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Me contaron del poeta del pueblo, que escribía hermosos cuentos, y ahora resulta que es más grande con el paso del tiempo. Maestro, con su permiso.

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4: Hola, hola, ¿cómo están? Soy Claudia Mejía. En esta ocasión vamos a hablar de un tema que le compete a las mujeres. Bueno, en parte mujeres, en parte a tu pareja, en parte a todos, porque somos una red de apoyo aquí en esta vida. Debemos de tener siempre redes de apoyo y no estamos solitas. Entonces, pues vamos a empezar. En esta ocasión vamos a hablar de endometriosis. Es una palabra medio rara y tal vez nunca la hayas escuchado, o tal vez sí, pero si eres mujer, seguramente sí. Y para eso está conmigo la doctora Alejandra López Chávez. Ella es ginecóloga y obstetra. ¿Cómo estás?
5: Hola, muy bien, muchas gracias. ¿Y tú?
4: Muy bien, aquí emocionada porque es tu primera vez.
5: Sí, primera vez.
4: Endometriosis. O sea, yo escucho endometriosis y endometrio. Bueno, ya nosotras sabemos que el endometrio, pues es esa capita que se suelta cuando estamos en nuestro periodo.
5: Exacto.
4: ¿No? Pero se escucha más peligroso y más feo que solamente.
5: Sí, suena, eso, ¿no? Suena intimidante la palabra.
4: Exacto,
5: ¿no?
4: Sí.
5: Pues justo lo que mencionabas, o sea, primero hay que entender que el endometrio es esta parte bien interna del útero que va a tener básicamente dos funciones. La función uno es que se va a hacer gruesita entre una regla y la otra, se va a hacer gruesa porque se prepara para recibir un embarazo. Si en esa mujer, en ese mes, no hubo un embarazo al terminar ese periodo, va a caerse este endometrio en forma de menstruación, ¿no? O sea, el endometrio tiene que vivir justo en la cavidad endometrial y se va a descamar mes a mes en forma de regla. Sin embargo, la endometriosis quiere decir que hay tejido que no es endometrio como tal, es tejido similar. Eso es muy importante, entender que no es endometrio, que es tejido similar al endometrio y que va a estar fuera de esta cavidad, que puede abarcar cualquier parte del cuerpo humano, desde cerebro, desde ¿qué? Pulmones, desde claro, el diafragma, pero principalmente va a estar en órganos pélvicos, que puede ser a lo mejor la vejiga, el uretero, el intestino, o literalmente los ovarios, las salpinges. Si bien esta es la localización más frecuente, no es la única. Entonces, realmente los síntomas van a ser múltiples, muy variados, en muchos matices, y cada paciente lo va a vivir de manera distinta. Entonces, si bien la endometriosis puede tener diferentes grados de afectación, siempre va a haber un dato que nos haga sospechar de ella.
4: Y si dices que es otro tipo de tejido, que puede estar en cualquier otro órgano, si de por sí el dolor que una siente en su periodo, no me quiero imaginar el dolor que sería tener ese tejido en otro órgano. O sea, ¿esto sí es así?
5: Sí, literal. O sea, al final del día, el tejido endometrial sano que está dentro del útero va a tener receptores para ciertas hormonas, ¿no? Estas hormonas, de manera natural, las produce el ovario. Pero también hay hormonas que producimos a través del tejido graso, a través de ciertos procesos químicos. Pero en una paciente sana, estrictamente hablando, y te hago mucho hincapié en esta parte que tú me acabas de mencionar, el dolor que sentimos durante la regla. Y ese es un punto pivote. La regla puede doler, claro que puede doler, pero hay un grado para diferenciar cuando es un dolor normal, entrecomillado, y un dolor que ya no se considera normal. Y esta palabra de es que para mí el dolor es normal, el normalizar el dolor, creo que es el gran error que podemos cometer desde a veces las propias pacientes que lo normalizan y también nosotros como médicos que no les damos el peso, ¿no? El justo peso a las cosas, ¿no? Entonces, tener dolor durante la regla puede ser normal siempre y cuando no afecte calidad de vida, que no sea un dolor incapacitante, que sea un dolor que te permita hacer tu vida prácticamente normal. Entonces, la endometriosis puede ser extremadamente aparatosa. Pacientes que durante la regla pueden tener sangrado a través del recto, a través de la orina, que pueden llegar a convulsionar, que pueden llegar a tener desmayos, que pueden tener focos de diarrea tremenda durante la menstruación. Y también importante no encasillarlo solo a la regla, ¿no? Porque a veces los médicos podemos caer a que solamente vas a tener dolor durante la menstruación. Y si no estás menstruando y te duele, entonces no es endometriosis. Y eso es un error, porque la endometriosis es una enfermedad crónica. Crónica quiere decir que dura mucho tiempo, que va a ser se va a ir complicando, que va a ser una enfermedad que va a ser progresiva, y eso hace que cada vez las molestias vayan siendo más aparatosas. Desde primero ser un dolor, entre comillas, no tan complejo, que a lo mejor con analgésicos se puede tratar, a terminar en situaciones que requieran cirugía por una obstrucción intestinal, porque la función del riñón ya no está del todo bien, y todo porque esta enfermedad es muy agresiva.
4: Nos decías que hay una estadística que nos puede sorprender. ¿Cuántas mujeres lo padecen?
5: La estadística a nivel México se estima que una de cada 10 mujeres va a tener algún grado de endometriosis. O sea, una de cada 10, es impresionante. Sin embargo, tardamos en hacer el diagnóstico en promedio de 7 a 10 años.
4: ¿Qué? ¿Por qué?
5: Es muchísimo, exacto. ¿Por qué? Porque los síntomas son sumamente diversos.
4: Wow.
5: El hecho de que el tejido pueda estar a lo mejor en el intestino puede hacer que tú, al momento de la regla o fuera de la regla, puedas tener colitis, ¿no? Que tengas esta sensación de estar muy distendido después de comer ciertos alimentos, que tengas problemas al momento de evacuar, que tengas periodos de diarrea, porque el intestino se va a irritar por ese tejido y va a hacer que tengas evacuaciones sumamente líquidas, o que puedas intercalarlas con estreñimiento, porque a lo mejor está obstruida una parte del tubo digestivo que no permite que pase la evacuación, y puedes alternar entre diarrea y evacuaciones pues duras con estreñimiento y decir es que es colitis. El tema emocional es algo fundamental. O sea, vivir con endometriosis lleva a las pacientes a tener periodos de ansiedad, periodos de depresión, periodos en los que no saben qué está pasando con su cuerpo, y también es fácil que las encasillemos a, bueno, es que tienes estrés por el trabajo, tienes presiones con la pareja, tienes presiones con los hijos, y más bien va de la mano con todo esto de la endometriosis.
4: ¿Por qué les pasa? O sea, pues, ¿cuáles son las causas?
5: Pues mira, la verdad es que desgraciadamente no tenemos los médicos una certeza de una causa única. O sea, hay muchas teorías de por qué sucede la endometriosis, teorías ya muy viejitas, algunas de ellas que tienen casi 100 años de que las empezaron a estudiar. Hay otra teoría que nos habla de que esto se forma desde que éramos embriones, desde que estábamos en la pancita de nuestra mamá. Nuestras células tienen esta capacidad cuando somos embriones de decidir, bueno, tú eres una célula del hígado, te vas para el hígado. Tú eres una célula del cerebro, te vas al cerebro. Tú eres de útero, te vas al útero. Hay teorías en las que estas células no llegaron a su destino final, se quedaron en el camino y por eso quedaron implantes en varias partes del cuerpo. Hay otra teoría que habla de que el cuerpo tiene esta capacidad de transformar un tipo de célula a otra. O sea, hay células que tienen que estar en la parte más superficial de los órganos, que se llaman peritoneo, y a lo mejor sufren este tipo de transformaciones a otro tipo de célula parecida al endometrio. Entonces, la verdad es que hay muchas teorías. También hay teorías genéticas en las que hay un patrón genético de que en tu familia probablemente, si tú tienes endometriosis, tías, primas, hermanas, tu mamá probablemente también tenga endometriosis. Y también cada vez nos acercamos más al tema de las enfermedades autoinmunes, porque hay una cierta relación en pacientes con lupus, en pacientes con artritis reumatoide, esas enfermedades que son también muy difíciles de diagnosticar y que también pueden tener una correlación con endometriosis.
4: Aquí en el ISSSTE sabemos que de primera instancia hay que ir a nuestra clínica.
5: Sí.
4: Ellos nos referirán al especialista. Aquí en el ISSSTE hay todo este grupo de apoyo, tanto emocional como médico.
5: Pues la verdad es que como tal un grupo de apoyo específico para endometriosis, en el tema emocional todavía no, en la parte de psicología todavía no lo hay. En la parte quirúrgica, pues el abordaje ideal es vía laparoscopía. No se sugiere tanto la cirugía abierta porque va a ser bastante más agresiva de por sí. Entonces, en el ISSSTE, en hospitales de tercer nivel, como el 20 de noviembre, como en el López Mateos, como en el 1 de octubre, que hay este abordaje de cirugía laparoscópica, es una buena herramienta. Y todavía más pensando en cirugía robótica. La cirugía robótica viene a ser un parteaguas en el manejo de enfermedades tan complejas como es la endometriosis. Entonces, en este momento, hasta donde tengo entendido, solamente en el 20 de noviembre hay Da Vinci, y eso nos va a dar una oportunidad a los médicos y evidentemente a las pacientes para que tengan manejos mucho más integrales.
4: Me dio mucho gusto que estés aquí.
5: Ay, a ti, muchísimas gracias por la invitación, estoy muy contenta, me encanta hablar de este tema porque siento que como médicos tenemos la responsabilidad con las pacientes de hablar de este tema que a veces está muy oculto.
4: Gracias, yo soy Claudia Mejía, nos vemos en un siguiente episodio. Hasta pronto.
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Me contaron del poeta del pueblo, que escribía hermosos cuentos, y ahora resulta que es más grande con el paso del tiempo. Maestro, con su permiso.

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sí, ya sé que la han ahí pacheado, ya está un poco menos riesgosa, pero sigue siendo una cartera estrecha, ¿no? Un ejemplo. Otro ejemplo, el tema de las telesecundarias. Compromiso que hizo desde su momento Andrés Manuel López Obrador. Y después también por parte de la presidenta Claudia Sheinbaum, está ahí todavía pendiente. Entonces es un tema que también le va a decir el gobernador, oiga, tenemos esto, que si usted se lo lleva, el pago de todo lo que viene que ver con telesecundarias, pues va a representar un ahorro muy importante a las finanzas estatales. Y luego ese dinero se podrá destinar a otras cosas. El tema del subsidio a los sementales. El año pasado, entre el gobierno estatal y federal, manejaron un subsidio de sementales. Este año está listo ya el subsidio estatal, falta el subsidio federal. Por mencionarle algunas de las carpetas que el gobernador va a aprovechar ahora que venga la presidenta, en ese recorrido se da la oportunidad de ir platicando, oiga presidenta, esto, ya la presidenta pues le dirá, ¿sabes qué? Así. Y vamos a hacerle de esta manera. Ok. Entonces, muy importante la visita de la presidenta. Sí, obviamente la visita de una mandataria es sumamente relevante. ¿Por qué? Porque viene a ver cómo andan las cosas en cuestión de las inversiones federales y lo que está pendiente para beneficiar a Durango. Así que atentos al transcurso del informe. ¿Le va a llover? Sí, le va a llover a la presidenta porque ya vio el pronóstico del clima, ¿no? Yo creo que va a ser el recorrido y va a aprovechar un ratito. Lo bueno de Durango que tenemos esos horarios, ¿no? De que sale el sol y luego vuelve a meterse y llueve y deja de llover. Así. Entonces sí va a haber la oportunidad de que la presidenta lo que vaya, igual no sé si la vaya a agarrar el agua, pero va a estar allí. Anda con los de Conagua. ¿No? ¿Qué pasó con tu pronóstico? No le atinaste, dijiste que iba a llover, ¿no? No, presidente, es que desde este lado sí llovió. No, bueno. A ver, entonces, próximo domingo, Claudia Sheinbaum en Durango. Y precisamente por esta alerta de precaución, Arturo Galindo, el coordinador estatal de Protección Civil, mantiene una alerta, ¿sí? Protección Civil Durango ya se reunió en días pasados y manifestaron estar en sesión permanente. Es sesión permanente que todos los que forman parte de este grupo del Consejo de Protección Civil, pues están atentos. ¿Ah? Señor general, ¿qué pasó? Pues es que nos está cayendo una tormenta. No me diga, ¿dónde es? Ahí vamos, ¿no? A los señores, amigos, los bomberos, ¿qué pasó? Un tormentón, no me diga, ¿sí? ¿Dónde? Alcalde, ¿cómo está? Oiga, un tormentón. Trucha, vámonos, órale, tenemos que apoyar a la población. Hay un deslave aquí, hay un derrumbe allá. Hay una inundación acá, sí, de todo eso. Por eso cuando dice Arturo Galindo, el coordinador de Protección Civil, dijo, estamos en alerta. A eso se refiere. Y rápido, para poder atender cualquier situación que se pueda presentar. Sí, el Servicio Meteorológico Nacional nos habla de este fin de semana de una entrada de humedad y de sistemas inestables atmosféricos. Las autoridades advierten, pues, de riesgos. Carreteras, caminos, en las propias ciudades, ¿sí? Si usted va manejando y ve si ahí, pues mejor espere, ¿cuál es la prisa? Oye, que no, que está inundado, se brincó el río. No, si traigo un camionetón, yo paso, no pasa. Y no pasa nada que se espere. No, traigo caballo, pues tampoco. Ha habido desgracias en tormentas pasadas. De ahí que nos dice Protección Civil, espérense tantito, atentos, ¿no? 911, línea de emergencia, 911, línea de emergencia, cualquier situación que se presente en todo el estado. Estaremos atentos, por supuesto, a Arturo Galindo, el coordinador estatal de Protección Civil. ¿Qué más nos dice hoy en la portada del Órale que chiquito? Mira, pues tiene que ver con esto, ya tiene que ver con eso. Hay zonas que históricamente se inundan. Hace 10 años, 20 años, 30 años. 40 años, bueno, los niños que nacen en esa colonia, nacen sabiendo nadar, hasta con aletas, así, ¿qué pasó? No, es que el niño ya viene adaptado, ya, le salieron, ¿cómo se llaman? Unas branquias aquí, para poder respirar bajo el agua, ya salen así los niños, oye, el niño ya viste, no, sí, re bueno,
a snorkelear, ¿eh? Así, la colonia Jalisco. La colonia Jalisco y otras colonias de ese punto que durante 40 años se inundan. Bueno, ¿por qué menciono esta zona? Porque hay un colector pluvial, que nos dicen las autoridades, ya lo fueron a recorrer, a ver cómo va la obra. Ahí andaba el gobernador, el alcalde Toño Ochoa, fue el titular de aguas del municipio, y nos dicen que este colector ya tiene un avance cercano al 90%, al 90%. O sea, apúrenle con el 10% faltante, ¿no? Apúrenle, porque ya las lluvias aquí están, y ya ven ustedes las alertas y las precauciones que nos están dando. Entonces, con este colector Jalisco, esa zona que históricamente se inundaba o se inunda, ya no se va a inundar. Estos colectores pluviales iniciaron hace algunas décadas. Usted recordará cómo le iba a los de las Américas, ¿se acuerdan? Acá por la camionera. Uy, no sabes tú. Bueno, les pusieron un colector, ha bajado ya. Ya no nos hablan de que el agua se les meta a las casas. La idea es que también en la colonia Jalisco ya. Oye, pues sí llovió y subió el nivel, sí, pero hasta ahí. Hasta ahí ya no tengo yo de qué preocuparme. Qué buena onda. Hay otros colectores pendientes. El Andrómeda, allá en Villas del Guadiana. Y es que si usted conoce la zona de Villas, está construida una parte del fragmento aquí y otra acá. Y otra acá, dice uno, bueno, pues aquí, ¿por qué le hicieron desnivel al fraccionamiento? Bajas y subes, ¿no? Y eso pues provoca también condiciones de que en ciertas zonas pues haya una inundación. Otro de los pendientes, pero bueno, hoy se destaca en el órale qué chiquito, el colector Jalisco al 90%. En temas internacionales, bueno, nos aparece Venezuela. Después de estos dos sismos, la etapa del rescate y personas heridas, cuerpos, viene ahora una crisis que está enfrentando Venezuela. Hospitales saturados, problemas sanitarios, incluso los propios rescatistas que andan en la zona, llegó el momento en que decíamos, oye, es que estamos escarbando, ya se nos viene el olor. Sí, porque pasan 1, 2, 3, 4 días en lo que tú vas rescatando personas con vida, ahí abajo hay ya cuerpos, personas sin vida, cuerpos que conforme pasan las horas empiezan a, es natural, se empieza a putrefactar, o sea, el tema de que se empieza el cuerpo a descomponer. Entonces, eso es altamente riesgoso para temas de salud. Y en lo que, oye, ¿y dónde vivo? No tienes dónde vivir. Estás herido, bueno, te tengo en el hospital. Ya no cabemos, ya no, ¿cómo? O sea, de por sí, ¿dónde estaba colapsado el sistema de salud de Venezuela? ¿No cree usted que tienen un buen sistema de salud? Y ahora con esto, pues se hablan de escasez de medicamentos, falta de agua potable, colapso de hospitales, dificultades para atender a miles de personas lesionadas o desplazadas. Hoy la preocupación de Venezuela pues ya está en otro terreno. ¿Qué viene para enfrentar las primeras semanas de crisis y cómo reconstruir? Un momento difícil para el pueblo venezolano, por eso está también hoy en la portada de El Órale Qué Chiquito. Y miren, tema que vamos a platicar ahorita en el transcurso del noticiero,

0: ahorita son ellos los que están hablando de aranceles y ya desechando el libre comercio, ¿no? Algo le falló a Estados Unidos. Por eso cuando dice no tengo condiciones, ellos son los que tienen el problema. Quieren a través de aranceles crecer su ingreso y pues obviamente su primer socio comercial es México. Ahora Estados Unidos debe saber algo en materia económica. Es de rebote, ¿eh? No sé si han jugado ustedes a la bola así. Entre más fuerte le pegue a la pelota, más fuerte te va a regresar. Un golpe de Estados Unidos a México en materia económica, se le regresa. Porque los precios en Estados Unidos, la economía, el consumidor y todo, tenemos una alta dependencia mutua. Por eso le digo, muchas cosas pueden pasar. Estados Unidos le está tanteando. Pero tal y como lo dijo la presidenta ayer, dijo, a lo mejor en el transcurso de estos años, dice, no, ¿sabes qué? Sí, vamos otros 16 años más del tratado. Pero bueno, de entrada la presidenta reúne a los empresarios, una muy buena reunión, ahorita le daré detalles, y dice, todo bien, perfecto. Muy bien. Y bueno, otro tema que también vamos a abordar es lo del gusano barrenador. El gusano barrenador que está preocupando a Chihuahua. Porque Chihuahua, ya también lo siente cerquita el gusano, ¿no? Y ese gusano, ahí viene el gusano. Aquí a Durango ya nos llegó, estamos enfrentando ahorita el tema del tratamiento, la prevención, y estamos chambeándole. Chihuahua pensó que podía cerrar su frontera a Durango y decir, aquí ya no pasa el ganado duranguense. Bueno, pues ni que fueran un país independiente, ¿no? O sea, no puedes tomar decisiones unilaterales. Chihuahua, ya sabe. Bueno, entró a la defensa Rogelio Soto, el presidente de la Unión Ganadera de Durango, entró a la defensa del paso del ganado de Durango por Chihuahua y para Chihuahua. No sé si usted sepa, ahí nos lo platicó Rogelio Soto, el 70% de la carne que se consume en Parral es de Loro. Entonces, ese ganado tiene que pasar. Hay ganado de Durango que uno de sus principales mercados es Mexicali. Y el ganado de Durango tiene que pasar por Chihuahua, claro. Sonora también. Bueno, entró Rogelio Soto y dijo, no, eso es de Chihuahua, ¿qué pacho? Nuestro ganado es bueno, tiene su certificación, no tiene ningún problema. Y arregló. Tuvo que entrar Senacica Federal. Tuvo que entrar el gobierno federal a decirles, hey, Chihuahua, Chihuahua, ¿no? Pasó, pues si no son ustedes una república aparte, o sea, y se tuvo que hacer valer las leyes federales. Así que sí, de nuevo, el ganado duranguense pasará, se va a comercializar en Chihuahua. Hay que cumplir protocolos, claro, pero eso se resolvió en cuestión de días, le entró rapidísimo ahí Rogelio Soto. Y antes de irnos a la pausa, ahí les va, porque yo les dije al inicio del noticiero, hoy es viernes. Es uno, ay, qué rico, ¿no? Viernes, fin de semana, sábado, domingo. Y si le dijera que a lo mejor el lunes es inhábil, que a lo mejor el lunes no hay clases, y a lo mejor el lunes trabajadores de gobierno no van a trabajar. Si yo le dijera eso, usted me diría, ¿cómo? ¿Está marcado en el calendario oficial? El gobernador ayer en una entrevista que le realizamos nos habló de lo que él ha llamado el calendario mágico. Sí, en ese calendario, en donde el gobernador dice, pues tenemos estos días y va a pasar esto y qué tal qué, regalo, no, ese día no. A ver, próximo domingo juega México, Inglaterra, octavos del Mundial. ¿Puede México ganarle a Inglaterra? Muchos dirán, ah, es que es Inglaterra, el mejor fútbol, donde nació el soccer. Fíjate, por eso se llama fútbol soccer, el soccer. Es por término, es inglés. Sí, la traducción correcta al español sería balompié. Ah, pero hemos dicho fútbol soccer, no, es fútbol o se le y si sí, pues si sí, hay muchas posibilidades. Entonces el gobernador dice, si le ganamos a Inglaterra, esto va a ser la locura en México y en Durango, claro. Ya el gobernador en sus redes sociales le pide a la gente de Durango que opine. O sea, vamos a ver qué dice la gente. Si México elimina a Inglaterra el lunes, ¿sea inhábil? Bueno, si usted cree que sí, pues ahí póngale en las redes al gobernador. Sí, gobernador Simón, jalo, mi gobernador, jalo. Si México le gana, lo más seguro es que el próximo lunes sea inhábil. ¿Eh? Porque vamos a andar celebrando. También dijo el gobernador, vamos a reforzar la seguridad preventiva, claro, que la gente festeje. No se va a prohibir que la gente festeje, pero vamos a estar atentos a cualquier cosa, porque ya ve que de pronto se desborda. Le ganamos a Ecuador y nos volvimos locos. Ahora si le ganamos a Inglaterra, y sí, yo espero que sí, yo la verdad espero que sí. Así que atentos al resultado, atentos a lo que anuncia el gobernador en sus redes, pero es muy probable que el próximo lunes sea inhábil, gracias al Mundial. Y gracias, si lo logra, a la selección mexicana. Vamos a hacer una pausa breve. Ya regreso con más información.
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1: Acabaron con la piratería de los Ortega, pero ahora andan sin placas. Taxis sin placas. Bueno, no deben andar circulando. Se supone que para eso están los inspectores. Bueno, la policía. Juan de Dios Flores, buenos días. Irma Santibáñez, buenos días. Aurelio Salazar. Jesús Lobos pregunta por el tema de los discapacitados. Sí, es otro de los pendientes. Es otro de los pendientes entre el gobierno federal y el gobierno estatal. La universalidad de la pensión o el apoyo para personas con discapacidad. Ahorita es de 0 a 29. Cumples 30 y ya no tienes el apoyo. La idea es que sea de 0 hasta los 64 o los 60, dependiendo el género. A ver, espero que también sea uno de los temas que aborde el gobernador, ¿no? Con la presidenta Claudia Sheinbaum. Saludos desde Ignacio Allende, Tony, a la panadería Lupita. Ay, un panecito. ¿Por qué no se antoja un panecito ahorita? Está nubladito, está chipi chipi, chocolatito caliente con un panecito, cafecito, bueno. Saludos a la panadería Mi Lupita, allá en Allende. Lionel García, felicidades a mi primo Enrique y a Juanita de mi querido Tuitán. Mucha lluvia, saludos. Ángeles Aguilar dice que me ven el cel, que no le gusta que me corten para mandar a noticias. Diego, ya sabes, vamos a pausa, se la pasan así. Mariano Lozano, ya chequé el tema del audio para que se escuche muy bien. Gracias, Mariana, te mando saludos. Socorro Jaques, ya también estoy checando el audio. Gracias, Edwina Muñoz, buen día. Ahí está el debate por si es inhábil o no el próximo lunes. Bueno, unos sí quieren, otros no quieren, y ahí están ahí jugando. ¿Y si México pierde? No va a perder. Buenos días, Tony. Qué bonito el video del gatito. ¿Te parece a ti? ¿O será lo panzón? ¿Ah? ¿Será lo panzón? En eso nos vamos a parecer el gato y yo, porque él es güerito, así que no ve que nos parezcamos. Una solicitud, alcaldesa de Santiago Papascaro, Karen Pérez. Dicen que hay 5 lámparas fundidas en la escalinata, en la loma de la Cruz, allá en Santiago Papascaro. Está peligroso, ¿eh? Entonces ahí está la petición. Si gana México, toda la semana de descanso, dice. Saludos, Benito Ruiz, saludos para ti. Vamos a la información. Próximo domingo estará aquí, en Durango, la presidenta de México, Claudia Sheinbaum. Viene un tema concreto. La supervisión del avance de la presa Tunal 2. Pero ahí en ese recorrido que hará junto con el gobernador Esteban Villegas, el mandatario va a aprovechar pues, para decirle, oiga, presidenta, tenemos todos estos temas pendientes. Requerimos de su respuesta.

0: consideras temas educativos, y sí, ahorita me mencionaban el tema de apoyo para discapacitados.
1: Dijeron que viene el domingo, estamos esperando que nos den ya más detalles de lugar, hora, todo esto, y bueno, ustedes saben que la agenda de un presidente o una presidenta de la República puede variar de un día para otro, pero bueno, esperemos que nos lo confirmen, y pues sería para mí muy bueno, porque tengo muchas cosas que platicar con ella, y por supuesto aprovecharía la visita de la presidenta para comentarle varios temas, como el tema de la carretera para Atlántico.

0: regulado eso, ¿no? Se había regulado eso. Ok, todos los días lo escucho por la carretera, Tony, le está fallando la radio. Sí, en la radio tenemos un detalle con la transmisión de la tremenda. Tenemos la potencia un poquito disminuida, pero ya están trabajando en eso, ¿eh? Saludos, Carlos Ramírez, hasta Ciudad de México. Vamos a hacer una pausa breve. Ya regreso con la información policial.
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0: investigación, así como en la detención y búsqueda de enervantes, contribuyendo de manera importante a las acciones preventivas y operativas de la Dirección Municipal de Seguridad Pública, además de su participación en operativos y filtros de seguridad. Bruma formó parte de actividades de proximidad social y prevención, visitando escuelas, participando en exhibiciones y demostraciones del Escuadrón K9, así como en eventos masivos como la Feria Nacional Francisco Villa y diversas actividades desarrolladas en el Centro Histórico de la ciudad.
1: Bien chambeadora la Bruma, bien chambeadora.
0: Sí, bien chambeadora. Tienes compañeros.
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0: regresamos. 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

las noches, recordándote una vez más, tratando de descubrir por qué me haces tanta falta, por qué son tan necesarios tus cuidados e indispensables tus besos, casi tanto como sentir tus palabras llenas de ternura y tus mimos y tus rezos cada noche. ¡Qué sensación! No importa nada, pues nada me hace falta cuando estás a mi lado. Porque la dificultad más grande y la situación más complicada y difícil es nada cuando tus ojos me miran, cuando tus palabras me alientan y cuando das con tus consejos la respuesta correcta y la salida justa.

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0: Aquí traigo con mi familia, ahí está mi esposa, mis niños. Y con ropa que tenemos puesta, no, nada más, los perdieron la clase. Yo perdí el día del trabajo hoy. Perdí el trabajar hoy. Y nomás lo que tenemos puesto, o sea, todo lo que está ahí, pues no lo podemos sacar porque no tenemos a dónde.
1: ¿Durante cuánto tiempo estuvieron viviendo en esa casa?
0: ¿En qué colonia? Pero Emiliano Zapata, bueno, fue muy...

tan solo en el centro histórico también pues lamentablemente han cerrado. Y hablar de esto pues también habla de familias, de empleos, de sueños, de un tema económico complicado.

0: otra.
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0: Son las 12. 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
0: 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Temperatura, 30 grados. Son las 2, en punto.

0: pide evitar grandes aglomeraciones, seguir las indicaciones de las autoridades y recordar que se instalarán más pantallas sobre Paseo de la Reforma para la concentración en el Ángel de la Independencia. Todo esto tras el juego de México contra Inglaterra. En Durango, el sindicato de choferes de la CTM reporta que 25 operadores han solicitado apoyo por estrés, por ansiedad y por depresión derivados de su trabajo, mientras 10 han sido canalizados a atención especializada tras incrementarse los niveles de tensión laboral y conflictos con usuarios. El gobierno municipal de Durango y el gobierno del estado informan que el colector pluvial Jalisco registra un avance del 90%, una obra que busca poner fin a las inundaciones que durante décadas afectaron a miles de familias del sur de la ciudad. La infraestructura permitirá conducir de forma segura el agua de lluvia, protegerá viviendas, vialidades, espacios públicos y el centro de salud de la zona, además de fortalecer la capacidad hidráulica de la capital para las próximas generaciones. La Fiscalía de Durango obtuvo una sentencia de 5 años y 4 meses de prisión contra un hombre por abuso sexual en perjuicio de una adolescente. Además, tendrá que pagar una multa superior a los 41 mil pesos. Venezuela sumó hasta el jueves más de 2.500 fallecidos por el doble terremoto que sacudió el país hace una semana, a medida que las brigadas de rescate comienzan a cerrar la ventana para encontrar sobrevivientes. Bienvenidas, bienvenidos sean todos y cada uno de ustedes a Notigram a las 2. Mi nombre es Víctor Salas, en ausencia de mi compañera Mónica Haro, agradezco infinitamente su preferencia y le hago el exhorto para que se mantenga en contacto directo con nosotros a través del número de WhatsApp 618-444-4446 y por supuesto la red social del Facebook Notigram Durango, totalmente en vivo desde cualquier parte del mundo. Mándenos sus participaciones. Estos son los temas nacionales.
1: El expresidente Felipe Calderón conmemoró en redes sociales el 20 aniversario de su triunfo en las elecciones presidenciales de 2006, lo que provocó una ola de críticas. Usuarios lo señalaron como un presidente espurio, recordaron las acusaciones de fraude electoral y cuestionaron la estrategia de seguridad implementada durante su sexenio, además de mencionar el caso de su exsecretario de Seguridad, Genaro García Luna. La Fiscalía General de Veracruz confirmó que los restos hallados en un rancho de Moloacán corresponden a la periodista Roxana Berenice Guzmán Ramírez, desaparecida desde el 2 de junio en Nanchital. Por el caso fueron detenidas 8 personas, entre ellas 4 presuntos integrantes de un grupo delictivo y 4 policías municipales de Ixhuatlán del Sureste, quienes son investigados por su presunta participación en el homicidio y apoyo logístico a los responsables. El Senado autorizó a la presidenta Claudia Sheinbaum la salida de 1.073 elementos de la Armada de México para participar en ejercicios militares internacionales en Estados Unidos y Panamá. Los contingentes tomarán parte en los operativos RIMPAC 2026, Flota 250, la Revista Naval Internacional 250 y Panamax 2026. La dirigencia nacional del CENTE pidió al secretario de Educación Pública, Mario Delgado, acelerar la sustitución definitiva de la USICAM por un nuevo sistema de carrera docente y avanzar en una reforma al sistema de pensiones del magisterio. Durante una reunión privada, el sindicato también solicitó mejores salarios, respeto a los derechos laborales, solución a adeudos en estados y la instalación de mesas de trabajo para atender demandas pendientes de los docentes del magisterio.
0: Cualquier duda, cualquier inquietud, cualquier sugerencia, cualquier tema que usted quiera hacer llegar, facilítelo por supuesto y aquí le daremos el seguimiento correspondiente. Ahora le presento la noticia internacional.
1: Un brote de norovirus contagió a 125 personas a bordo del crucero Ruby Princess de Princess Cruises, que regresó a San Francisco tras un viaje de 20 días con más de 3.000 pasajeros. Los afectados presentaron síntomas gastrointestinales leves y no requirieron hospitalización. Posteriormente, la embarcación fue desinfectada antes de iniciar un nuevo recorrido. El presidente del Parlamento de Irán, Mohammad Bagher Ghalibaf, afirmó que su país fortalecerá su alianza estratégica con China y aseguró que no permitirá ninguna interferencia de Estados Unidos en el Estrecho de Hormuz. El funcionario destacó la coordinación con Pekín para garantizar el tránsito marítimo y reducir tensiones en la región. La Corte Suprema de Argentina ordenó el decomiso de bienes y fondos por el equivalente a $394,000 a la expresidenta Cristina Fernández de Kirchner y otros implicados en una causa relacionada con presuntas irregularidades en la adjudicación de obras públicas en Santa Cruz. La resolución reaviva uno de los procesos judiciales más relevantes del país y vuelve a colocar en el centro del debate político las investigaciones por corrupción contra la exmandataria. 680,000 niñas y niños requieren asistencia humanitaria urgente tras los terremotos que sacudieron Venezuela el 24 de junio. UNICEF señaló que en total 1.8 millones de personas necesitan apoyo y advirtió que los menores enfrentan riesgos por la falta de agua, atención médica, refugio y servicios básicos.
0: Vámonos directamente con información. La presidenta de México, la doctora Claudia Sheinbaum Pardo, ha destacado que el objetivo en Michoacán es construir la paz, la justicia y erradicar la extorsión. Por eso, a través de la Estrategia Nacional de Seguridad, los homicidios dolosos han disminuido 46%, al pasar de un promedio diario de 4.32 en enero del 2025 a 2.33 en junio del 2026.
2: Ha disminuido los homicidios, han disminuido otros delitos. Pero el principal objetivo, y es la instrucción que tiene el gabinete en coordinación con el gobierno del estado, es la extorsión, es erradicar la extorsión en Michoacán. Ese es el objetivo. Evidentemente es construir la paz, la justicia, pero hoy sabemos que en distintas regiones del estado, en algunos lugares concentrado en ciertos municipios, uno de los temas que nos han solicitado permanentemente la ciudadanía es disminuir la extorsión. Ha habido muchas detenciones del Estado, también del Gabinete de Seguridad, pero la instrucción que he dado es que nos concentremos en erradicar ese delito.
0: Precisamente sobre esa temática de la extorsión, es importante mencionar, en México está disminuyendo. ¿En qué estados es donde más ha sido notorio? Mire, la extorsión sigue siendo uno de los delitos que más afectan a los comerciantes, a los empresarios, a los transportistas y a las familias en nuestro país. Aunque el gobierno federal asegura que la estrategia nacional ha comenzado a dar resultados, el comportamiento del delito no es igual en todos los estados. El gobierno federal informa que tras la implementación de la estrategia nacional contra la extorsión en el 2025, el delito registra una reducción cercana al 38% en promedio diario de casos denunciados. Gracias al fortalecimiento del 089, se han recibido más de 180,000 llamadas y en cerca del 89% de los intentos de extorsión se logró evitar que las víctimas realizaran algún pago. Además, las autoridades han reportado más de 900 personas detenidas por este delito en distintos operativos. Entre los casos destacados se encuentra Puebla, donde las denuncias por extorsión disminuyeron 21.2% durante el primer cuatrimestre del 2026. Esto ha permitido a la entidad salir del grupo de los 10 estados con mayor incidencia. Y es que, de acuerdo con cifras del Secretariado Ejecutivo del Sistema Nacional de Seguridad Pública, los estados que concentran el mayor número de víctimas por extorsión son el Estado de México, la Ciudad de México y Guanajuato. Además, especialistas advierten que en entidades como Morelos, la extorsión continúa afectando gravemente a comerciantes y a pequeños negocios. ¿Qué hacer en caso de ser una víctima de extorsión? No hay que realizar depósitos ni entregar dinero, conservar mensajes o números telefónicos como evidencia, colgar si se trata de una llamada sospechosa y reportar directamente el caso al 089 de forma anónima o al 911 si existe una emergencia. Mire, la Estrategia Nacional muestra señales de avance y las autoridades reportan una disminución en las denuncias de extorsión. Sin embargo, el delito sigue siendo un desafío importante en varias regiones del país. El éxito dependerá no solo de los operativos y las detenciones, sino también de fortalecer la denuncia ciudadana, la protección a las víctimas y la judicialización de los casos. Por otra parte, la doctora Claudia Sheinbaum Pardo, presidenta de México, pidió evitar grandes aglomeraciones, seguir las indicaciones de las autoridades y recordó que se instalarán más pantallas sobre Paseo de la Reforma para reducir la concentración en el Ángel de la Independencia, esto el próximo domingo, en el juego de México contra Inglaterra.
2: Es muy importante que toda la afición, todas y todos los que celebren el triunfo del próximo domingo de la selección, porque vamos a ganar, Que lo hagamos con responsabilidad. También hay una responsabilidad individual. Y todos tenemos que ser responsables de evitar estas grandes aglomeraciones. Si vemos que ya está muy lleno en un lugar, pues orientarnos a otro sitio. Si vemos el partido en la casa y queremos salir a celebrar al Ángel, pues que veamos y escuchemos la información que dan las autoridades para poder ver a qué lugar podemos ir con mayor seguridad. Entonces, pedirles a todas y a todos, pues que seamos muy responsables y no llegar a los lugares que la autoridad ya está informando que hay muchísimas personas.
0: Y es que es importante mencionarle a usted que este partido de octavos de final del Mundial 2026 ha generado una enorme expectativa en México. La ilusión es grande porque el tricolor llega con uno de sus mejores momentos en los últimos años, mientras que Inglaterra parte como favorita por la calidad de su plantel. Pero México llega invicto, con 4 triunfos y sin recibir gol en el torneo, algo que muy pocas selecciones han conseguido en la historia de los mundiales. Inglaterra avanzó con dificultades y tuvo que remontar su partido de la ronda anterior, por lo que la prensa inglesa considera que deberá de elevar mucho más su nivel frente al tricolor. El encuentro se disputará en el Estadio Azteca, en el Estadio de la Ciudad de México. Desde la localía, la altura 2.240 metros y el apoyo de la afición son vistos como factores que pueden, por supuesto, favorecer a nuestra selección mexicana. La FIFA modificó el horario del partido para reducir riesgos relacionados con las condiciones meteorológicas y de seguridad. Estaba programado para las 5:30 de la tarde del próximo domingo 5 de julio, pero se recorre a mediodía, es decir, a las 12 del mediodía se estará disputando este encuentro entre México e Inglaterra. El ambiente en las redes sociales y los foros refleja optimismo, pero también cautela. Muchos aficionados creen que México tiene posibilidad por su funcionamiento colectivo, la localía y el nivel mostrado, aunque reconocen el peligro que representa Inglaterra con figuras como Harry Kane. Exjugadores y medios ingleses han mostrado respeto por México. Consideran que jugar en la Ciudad de México será uno de los desafíos más complicados del torneo por la altura y el ambiente del estadio. Incluso Wayne Rodney señala que podría ser el partido más difícil para Inglaterra por el respaldo de la afición mexicana. 80 mil personas en el Estadio Azteca apoyando a México, por supuesto, claro que imponen. Y mire, es importante decirle a usted que es necesario que todos estemos apoyando, sí, a nuestra selección mexicana, pero de una manera responsable. Hay mucha gente que sale a disfrutar, a festejar en los espacios recreativos o en las plazas de la ciudad de cada estado. Es necesario decirles que lo hagan con todo respeto, con toda responsabilidad, y si va al Ángel de la Independencia, a la Ciudad de México, tenga mucha precaución, evite tanta aglomeración, evite empujarse, evite accidentes que después puedan convertirse en consecuencias lamentables. Por eso lo comenta Claudia Sheinbaum, hay que ser responsables. ¿Listos para apoyar a nuestra selección mexicana el próximo domingo? Claro que ya estamos más que preparados y sabemos que México, claro que le gana a Inglaterra, por supuesto que sí. En otro tema, Omar García Harfuch informa que existe coordinación con la jefa de gobierno de la CDMX para poder implementar un operativo especial durante el partido entre México e Inglaterra. La medida se toma luego de la aglomeración registrada en los festejos sobre Paseo de la Reforma.
3: Por instrucciones de la presidenta, hemos estado en absoluta coordinación con la jefa de gobierno, con la licenciada Clara Brugada. Todos los partidos, todos los eventos que ha habido en la ciudad, hemos estado en la gran mayoría, la secretaria de Gobernación y su servidor con la jefa de gobierno, apoyando a la policía de la Ciudad de México. Obviamente el operativo fuerte, pues por el despliegue, por el estado de fuerza tan grande que tiene la policía de la Ciudad de México, es quien lo encabeza, pero ahí estaremos en absoluta coordinación con ellos.
4: ¿Usted, como exsecretario de Seguridad Ciudadana de la Ciudad de México, vería alguna estrategia aplicable para evitar estas aglomeraciones que se registraron el martes pasado?
3: Ya se están tomando medidas, hablamos con el secretario Pablo Vázquez, que se van a dar a conocer, si no es que las van a dar a conocer hoy, se darán a conocer el mismo domingo, pero sí se están tomando medidas pues para evitar cualquier otro incidente lamentable como el que hubo, ¿no? Aunque también tomemos en cuenta que ha sido millones de personas que se han divertido y que en la gran mayoría ha sido...
0: Tal como lo está mencionando Omar García Harfuch, el secretario de Seguridad, por supuesto, y Protección Ciudadana, el partido entre México e Inglaterra ha generado una enorme expectativa y las autoridades de la Ciudad de México prevén una asistencia masiva en Paseo de la Reforma y en el Ángel de la Independencia. Tras los incidentes ocurridos en los festejos anteriores, El llamado principal es a celebrar con responsabilidad y evitar concentraciones excesivas. En los festejos anteriores se concentraron más de 1.4 millones de personas en Paseo de la Reforma, una de las mayores concentraciones registradas en la capital. Durante esa celebración, 4 personas fallecieron y varias más resultaron lesionadas debido a las aglomeraciones, lo que ha llevado a reforzar los protocolos de seguridad. Para el partido entre Inglaterra, el gobierno de la Ciudad de México anuncia más pantallas gigantes, módulos médicos, sanitarios, puntos de atención ciudadana y un operativo especial de seguridad para distribuir mejor la afición y reducir las concentraciones en un solo punto. Mire, las medidas de seguridad para los aficionados que van a estar presentes en estos lugares: evitar acudir al Ángel de la Independencia si la zona ya está saturada. Seguir en todo momento las indicaciones de Protección Civil y de la policía. Identificar rutas de salida y puntos de reunión con familiares o con amigos. Mantenerse hidratados y protegerse del sol. Evitar empujones, correr o intentar ingresar a zonas con sobrecupo. Si acudes con menores de edad o adultos mayores, no los pierdas de vista. En caso de una emergencia, permitir el paso de ambulancias y cuerpos de rescate. Y si observas alguna situación de riesgo, repórtala de inmediato a las autoridades. La presidenta Claudia Sheinbaum pide a la población celebrar con responsabilidad. Y si las zonas tradicionales de festejo están llenas, optar por otros espacios habilitados para evitar nuevas tragedias. La pasión por la selección mexicana une a millones de personas, pero ningún festejo vale más que una vida. El reto para autoridades y aficionados es demostrar que se puede celebrar con entusiasmo, con orden, con responsabilidad, para evitar que una fiesta deportiva termine en una tragedia. Continuamos con más. En Durango, el sindicato de choferes de la CTM reporta que 25 operadores han solicitado apoyo por estrés, por ansiedad y por depresión derivados de su trabajo, mientras 10 han sido canalizados a atención especializada tras incrementarse los niveles de tensión laboral y conflictos con usuarios.
5: Pues a lo que estábamos acostumbrados, yo creo que sí, yo creo que un 30% más de lo que teníamos registrado. En los autobuses es más dado ese tema, porque traen pues un horario de 6 de la mañana a 12 del día, a 3 de la tarde muchas veces, o todo el día, una jornada de todo el día, y el tráfico, los problemas cotidianos con los mismos usuarios, que cada quien traemos pues nuestros detalles, y hay algunos compañeros o usuarios que suben y que van molestos, ¿verdad? Y el operador pues igual, y se da ahí la situación de discusión, que afortunadamente no ha pasado a mayores, y eso es lo que queremos evitar. Queremos que la gente, cuando aborde una unidad, pues encuentre un chofer mentalmente capaz de atender su labor. Y sí, de hecho, En un caso que sonó mucho en las redes sociales, donde una persona débil visual se sintió agredida por el operador, inclusive lo mandamos a un curso para bajar los niveles de estrés y saber cómo tratar a grupos vulnerables también, ¿verdad? Últimos 2 meses, 3 meses, 10 personas hemos mandado. Se han atendido 25, pero 10 vinculados a su oficio, que es el de...
0: Hay que mencionar, para complementar esta información, cada día un chofer puede transportar a cientos de personas. Si conduce bajo un alto nivel de estrés, fatiga o ansiedad, el riesgo no solo afecta a la salud, también la seguridad de todos los pasajeros y de quienes comparten la vía. Pero es importante decirle a usted precisamente sobre esta temática que los operadores del transporte público enfrentan jornadas largas, tráfico, presión por cumplir horarios, conflictos con pasajeros y responsabilidades constantes. Todo aquello puede provocar estrés crónico, ansiedad e incluso depresión, afectando no solo su salud, sino también la seguridad de quienes utilizan este servicio. La Organización Mundial de la Salud advierte que el estrés laboral es uno de los principales riesgos para la salud de los trabajadores y puede derivar en ansiedad, en depresión, en agotamiento y en enfermedades cardiovasculares. Los conductores profesionales suelen estar expuestos a factores como largas horas al volante, pocas pausas para descansar, ruido, contaminación, problemas de sueño y presión económica. Distintos estudios han encontrado que el estrés y la fatiga aumentan el riesgo de errores de conducción y, por supuesto, accidentes. Pero ¿cuáles son las principales causas de esto? Las jornadas laborales prolongadas, el tráfico intenso, presión por cumplir rutas y horarios, inseguridad y riesgo de asaltos, conflicto con pasajeros, falta de descanso adecuado, preocupación económica y familiares, las señales de alerta, irritabilidad o cambios de humor, insomnio o sueño constante, cansancio extremo, falta de concentración, ansiedad permanente, tristeza o pérdida de interés en las actividades cotidianas. ¿Qué es lo que se puede hacer para los operadores? Dormir lo suficiente antes de iniciar la jornada, hacer pausas cuando sea posible, mantener una alimentación o hidratación adecuadas, buscar apoyo psicológico si el estrés o la ansiedad son persistentes y evitar el consumo de alcohol u otro tipo de sustancias para aguantar el trabajo. Para las empresas hay que revisar que las jornadas y los tiempos de descanso sean adecuados, ofrecer programas de salud mental y manejo del estrés, capacitar a los operadores para identificar señales de agotamiento y promover un ambiente laboral con respeto y, por supuesto, con apoyo. Para los pasajeros, tratar con respeto a los operadores, evitar discusiones o agresiones y comprender que un trato cordial también contribuye a un mejor ambiente de trabajo. Hablar de depresión, hablar de ansiedad, hablar de estrés en los choferes no es un asunto menor. Un operador con buena salud física y mental está en mejores condiciones para tomar decisiones, para conducir con seguridad y para brindar un mejor servicio. Cuidar a quienes están al volante también significa proteger a los miles de usuarios que dependen del transporte público día tras día. Y con esta información nos vamos a una pausa. Siga con nosotros, no le cambie. Regreso inmediatamente con más temas de interés. Ya vuelvo.
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0: Seguimos rápidamente con más información. Qué bueno que continúa con nosotros en este espacio de noticias. Le recuerdo el número de WhatsApp, 618-444-4446, y red social del Facebook, Notigram Durango, totalmente en vivo desde cualquier parte del mundo. Así que no lo piense más. Mándenos sus dudas, sus quejas, sugerencias, saludos o felicitaciones, y aquí estaremos dando el seguimiento correspondiente. Recuerde, usted hace la noticia y nosotros le investigamos. Rompe el silencio, nosotros sí le escuchamos. Continuamos con más. Momento de enlazarnos a los municipios con nuestros corresponsales. Y saludo afectuosamente al buen amigo Chuy Martínez y Amador Hinojosa, Santiago Papasquiaro y Vicente Guerrero. Chuy, ¿cómo estás? Muy buena tarde. Bienvenido.
1: Gracias, muchas gracias, Víctor Salas, hermano, te saludo con el gusto y el aprecio que sabes que te tengo, condenadote, y por supuesto también a mi buen amigo Amador, siempre ya preparando la mejor información, y bueno, también desde luego, pues a nuestros amigos que nos sintonizan frecuentemente, Víctor, lo cual pues es un compromiso que tenemos, que cumplimos con mucho gusto, por supuesto, y con las noticias, como tú bien señalas, oportuna, y con la participación de nuestra gente, ¿verdad? Bueno, mira, pues para informarte, en estos momentos, 28 grados centígrados la temperatura ambiente aquí en Santiago, Pasquero, será 28 la máxima, Víctor, amigos. Y bueno, mira, ya se está presentando la lluvia, Víctor, lo cual nos da mucho gusto. Hay probabilidades de lluvia entre el 60 y el 80% durante prácticamente toda la semana, lo cual indica que probablemente sí tengamos lluvia, ¿verdad? Pues en diferentes puntos de nuestro estado de Durango, que mucha falta nos hace, ¿verdad? Así es de que, pues, bueno, buenas noticias para la gente, sobre todo para la gente del campo. Ya empiezan a preparar por ahí sus arrestos para de alguna forma, pues, iniciar las siembras que pueda redituar en beneficio para todos, indudablemente, ¿verdad? Y bueno, de entrada, Víctor, amigos, pues, pide información. Es que en este momento se está prácticamente la ceremonia del CBT número 2 de aquí de Santiago Papasquiaro, esta institución que se forma en octubre de 1974, ya 52 años, ¿verdad? Y ahora pues están egresando en estos momentos, dice amigos, 219 nuevos egresados de la institución en lo que se conoce como la generación 2023-2026. Así de que, pues ese es el número de egresados, alumnas y alumnas, en diferentes modalidades, en diferentes especialidades. En estos momentos están en su ceremonia de graduación, ahí en las propias instalaciones del CBT número 2, en lo que se conoce como Lomas de San Juan, precisamente Lomas de San Juan, ¿verdad? Ahí es, pues, esta información importante que le tenemos preparada a usted, ¿verdad? Y vamos a darle más auge, por supuesto, el día lunes, que tengamos ya más esto, porque ahorita, le repito, se está celebrando esta graduación ahí en Lomas de San Juan, aquí en Santiago Papasquiaro. Pero otra información también importante, miren, la Universidad Bienestar Benito Juárez García, que se ubica en Tepehuanes, Durango, en la cabecera municipal, tiene la modalidad de medicina. Y ahí se prestó a malas interpretaciones, bueno, que si es medicina tradicional o es medicina de qué tipo, no, es medicina general, ¿verdad? Van a egresar ahí como médicos generales, ¿verdad? Que tiene un buen número de alumnos, y ahí está pues esta universidad para todos los jóvenes, no solamente de aquí de Tepehuanes, sino de toda la región o del país, donde hay alumnos importantes por ahí. De esto platicamos precisamente con Arturo Vázquez, quien es coordinador de vinculación de la institución, repito, la Universidad del Bienestar Benito Juárez García, que se ubica en Tepehuanes, Durango, y ahí está, cumple con toda la normatividad para que egresen próximamente médicos generales y posteriormente buscar alguna especialidad. Escuchemos.
2: Mire, pues esta carrera aquí inició en Tepehuanes en el 2023, sí, inició nuestra primera generación, ahorita ya se encuentra, va a empezar octavo semestre. Ellos han abierto varias puertas, han entrado al hospital de aquí de Santiago algunas prácticas, han entrado ya al ISSSTE de Durango algunas prácticas. Sí, todavía no es parte de sus prácticas profesionales, son prácticas que ellos llevan para llevar más conocimientos en la parte práctica. Sí, entonces, cuenta con las certificaciones de la OTA, certificaciones de CIFRUS, ¿sí? Nuestra escuela está avalada por la SEP y salen, como le digo, como un médico general, e incluso pueden, una vez que terminen, pueden incluso pelear por una especialidad.
1: Por otra parte, ingeniero, ¿cuántos alumnos tienen actualmente las dos carreras aquí?
2: Actualmente, ahorita, como acabamos de tener una salida del grupo de Forestal, acaban de egresar ahorita 25 estudiantes. Ahorita contamos aproximadamente con 100 estudiantes por la salida de esos estudiantes. Empezamos a recabar en esta, que tengamos una muy buena convocatoria para poder así, pues, lograr a lo mejor llegar a los 150, 170 estudiantes. Hasta ahorita no tenemos límite en cuanto a los estudiantes. Podemos recibir 300, 400 estudiantes si fuera el caso, que seríamos bienvenidos si pudiéramos tener esas cantidades. No hay límite de edad. Hemos tenido gente incluso de 62, 65 años que ya egresaron de Forestal. Ahorita en medicina contamos con gente de ya adulta, de la mayor se me hace que tenía aproximadamente 56, 57 años, es de los ciclos más avanzados. Hay una muy buena congeniatura entre tanto gente adulta como gente joven. Sí, se llega un buen equipo y trabajan muy a la par, ¿verdad? La parte de experiencia y la parte de juventud, como que es una parte donde se combinan y llevan buena relación.
0: Oye, Michuy, ¿cuántos alumnos son? ¿Cuál es la matrícula en esta universidad? Y bueno, me llama mucho la atención esto que acaba de mencionar precisamente la persona entrevistada. No hay edad para culminar nuestros estudios. Cualquier momento es el indicado.
1: Efectivamente, así es, Víctor. Y mira, ahorita la matrícula es solamente de 80 alumnos que quedaron prácticamente porque acaba de egresar la generación de la ingeniería forestal. Tiene dos modalidades, dos licenciaturas ahí en esta universidad. Ingeniería forestal, que ya van dos o tres generaciones. La medicina, pues empezaron en el 2023, van a entrar al octavo semestre, ¿verdad? Y sí es cierto, mira, ahí ellos tienen ahí alumnos y alumnas de los estados como Coahuila, Víctor, como Jalisco, de gran parte de los municipios del estado de Durango. Y es una gran oportunidad para, como bien dicen y como bien lo señalas tú, Víctor, pues para las personas de cualquier edad, personas de 56, 58 años, ahí están estudiando. Y algo muy importante, Víctor, mira, todos sabemos que las carreras de medicina en cualquier ciudad que usted me diga están saturadas. Claro. Hay muchos problemas para que los jóvenes o las personas puedan entrar ahí.

0: posteriormente, pues los que deseen realizar por ahí alguna especialidad. Pues es la información que tenemos, Víctor, desde acá desde Santiago Pasquero este viernes. Les deseamos que tengan todos ustedes un excelente fin de semana y como siempre, Víctor, te mando un abrazote y por supuesto también al buenazo de Amador.
1: Muchas gracias, mi buen amigo Chuy Martínez, igualmente un fuerte abrazo para ti, hermano, pásale increíble este fin de semana, y buena noticia que nos acabas de dar. Mira, muchos jóvenes se quedan sin espacio aquí en Durango, en las universidades, porque quieren estudiar medicina, no hay oportunidad, allá está una gran opción, no está tan lejos, simplemente, y aparte, pues conocen otras costumbres, otras tradiciones. Muchas gracias, Chuy Martínez, por esta información, fuerte abrazo para ti. Vámonos directamente hasta Vicente Guerrero con Amador Hinojosa. ¿Cómo estás, Amador? Bienvenido, muy buena tarde.
2: Hola, ¿qué tal? Excelente tarde, Víctor, por supuesto, al buen Chuy, un gustazo siempre compartir estos espacios de información. Municipio Estado con ustedes, la verdad es que es un placer para mí personalmente hablando. En ese sentido, pues, llevándote la información que tenemos también al cierre de esta semana, tú sabes que derivado justamente de un acuerdo que se firma por distintos municipios y el gobierno del estado el fin de semana pasado, pues se corroboró y se va a hacer la entrega, o se está haciendo la entrega de semilla de avena. En ese sentido, pues la entrega tuvo lugar aquí en Vicente Guerrero el día de ayer y también se entregó justamente con una visita del gobernador por Puanas en ese municipio. Vamos con las acciones aquí en el área local, lo que dijo el presidente César Salas y otras figuras con respecto a esta entrega.
3: Aquí ya vieron, bien cargados de avena, venimos para acá, para el municipio de Vicente Guerrero. Estamos ya ahorita entregando las fichas, la entrega de las papelerías, por supuesto, la aportación de los productores, y pues que estos ejercicios en los que participa el gobierno estatal, el gobierno municipal, los productores, no descansen, no se detengan, y cada una de las regiones tiene diversas particularidades. Aquí volveremos también próximamente con ya con la semilla de frijol. Ya la gente empieza a explorar el tema de los forrajes, porque muchos de los productores agrícolas también son productores ganaderos. Y estos apoyos, pues acabamos de signar este gran compromiso de con 28 presidentes municipales, con la aportación del gobernador, y que decidieron mezclar recursos.
4: Como bien lo dices, le damos continuidad al programa que encabeza el gobernador del estado, el doctor Esteban Villegas Villarreal. El sábado pasado estuvimos en la sierra de la capital firmando un convenio, y Vicente Guerrero, bueno, pues fue parte de este gran convenio donde el gobernador entrega cientos de toneladas de semilla de avena para nuestro estado, en las cuales Vicente Guerrero recibimos 40 toneladas de semilla de avena con un subsidio importantísimo, tanto de la presidencia municipal como también del propio gobernador. Ya no todo es frijol, no todo es maíz, también los cultivos alternativos, como es la misma avena. Entonces, por eso vemos el ánimo en la gente. Hay quien hoy no quiere sembrar frijol, se va mejor por el tema forrajero, por la avena, y nosotros estamos ahí apoyando.
1: Sobre todo, Amador, que este apoyo de la entrega de semilla de avena llegue en el momento idóneo. Está lloviendo, está empezando a presentarse las lluvias, y ese es el momento adecuado para la siembra. Estuvimos presentes el pasado fin de semana acá en el Madroño, carretera hacia Mazatlán Libre, y también había muchísimos agricultores, muchos ganaderos, agradecidos, por supuesto, con el gobierno del estado por la entrega de este producto que tanta falta les hace. Enhorabuena. Qué bien que se esté apoyando a la gente de la región allá en Vicente Guerrero.
2: Sí, la verdad es que como bien haces mención, Víctor, pues llega este apoyo y también con ello el compromiso que sigan estando en contacto con el gobierno del estado para otras situaciones o más programas que puedan llegar también en sentido para el productor. Finalmente aquí se hace una entrega de alrededor de 40 toneladas. Te decía, posterior a la entrega que es aquí en el área local, Vicente Guerrero, fue consecuente la entrega con el gobernador presente ahí en Puanas. Allá fueron, me parece que 80 toneladas para hacer beneficiados cerca de 267 productores. Y en su momento nos comentaba una de las autoridades ahí en este tipo de entregas, pues que seguirían con nombre de Dios, pero finalmente por ahí ahorita rectificamos más temprano que me parece que yo creo que no se hizo esta entrega porque se reprograma o se da nueva fecha, y si me lo permites la menciono, será el próximo martes 7 de julio, justamente a partir de las 9 de la mañana, ahí en el salón de la comunidad de Nixtalpan, donde también tengan entrega de semilla de avenas, en un precio de 6 pesos por kilo, son 100 quisos por hectárea y hasta 3 hectáreas por productor. Ahí está el dato también para el área de nombre de Dios. Que tengas excelente tarde, excelente fin de semana también a Chuy, y pues este fin de semana también muy emocionados porque va a ganar México, ojalá así sea, contra Inglaterra.
1: Por supuesto que va a ganar México, Amador. ¿Qué pronóstico tienes? Yo le voy 3-0. Yo creo que así va a quedar, o 3-1.
2: Yo digo que sí, un 2-1, porque es Inglaterra finalmente. Si bien ese no ha sido su mundial, eso no demarca que tal

0: pues todo lo que sea la atmósfera y toda la situación, pues también los motiva, porque finalmente son los creadores del fútbol y son, yo creo que el país, si no la nación que tiene más equipos, probablemente de equipos profesionales, hablando en ese sentido. Va a ser un juegazo, no sé si sabes, y también como dato para quien no es enterado, ya se movió la hora, va a ser a las 12 del mediodía, entonces pues también permitirá que esté en horario titular allá en Inglaterra y que también se resguarden temas como seguridad en el panorama nacional para que no haya tanto alboroto en ese sentido o catástrofes o situaciones extra cancha. Se ha movido el horario y será a las 12 del mediodía, entonces yo creo que el panorama pinta para hacer un partidazo, sino que tal vez el partidazo de este mundial, ojalá nos ofrezca muchas emociones, y sí, que la localidad juegue a favor de México, un 2-0 creo yo, o 2-1 para ser un poco objetivos.
1: Tienes toda la razón, va a estar muy cardíaco, va a estar muy reñido.
0: Resultado.
1: Pues, sabemos que México va a ganar. Gracias,
0: Chuy, ¿qué resultado
1: gracias,
0: tiene?
1: Chuy Martínez, cuídense mucho, les envío un fuerte abrazo. Hasta luego, buen fin de semana para ustedes. Vámonos directamente con más noticias. La presidenta del Colegio de Psicólogos de Durango, Francelia Vázquez, advierte que los servicios de atención en salud mental se encuentran rebasados en más del 70% debido al incremento en la demanda. Señala que la depresión, la ansiedad y las secuelas derivadas de la pandemia siguen afectando a personas de todas las edades, siendo el grupo de 30 a 44 años de edad uno de los más vulnerables en casos de suicidio. Ante esta panorámica, llamó a fortalecer la atención psicológica y la prevención.
2: La salud mental se ha convertido en uno de los principales retos para el sistema de atención en Durango. La presidenta del Colegio de Psicólogos, Francelia Vázquez, aseguró que la creciente demanda de apoyo psicológico ha provocado que los servicios especializados se encuentren rebasados en más del 70%. Explicó que la salud mental no debe verse como una moda, sino como una necesidad que requiere atención permanente. De acuerdo con Francelia Vázquez, México cuenta con una baja disponibilidad de especialistas en comparación con la población. Indicó que existen alrededor de 6.9 psicólogos por cada 100.000 habitantes y apenas 1.1 psiquiatras por la misma cantidad de personas.
3: Mira, el tema de la salud mental es algo que no es un tema de moda, por lo tanto sí estamos siendo más conscientes en el estado de poder llegar a atención psicológica. Estamos rebasados en el tema del servicio público, sin embargo, bueno, pues hacemos los mejores esfuerzos desde todas las áreas, ¿no? No nada más en la parte terapéutica, sino en los lugares donde también estamos presentes los psicólogos, que es en lo educativo, en lo laboral. Yo creo que estamos rebasados en un más de un 70%. Los servicios están de verdad rebasados, no da lo suficiente. El nivel país es un 1.1 psiquiatras en respecto a 100.000 habitantes, la tasa, y son 6.9 psicólogos para cada 100.000 habitantes a nivel nacional. Entonces, pues en algo de esa proporción estamos en el estado. Híjole, yo creo que el tema de salud mental nos está pegando en todas las edades. La población juvenil es una población vulnerable, pero también si lo vemos en temas de vulnerabilidad, en tema de prevención del suicidio y todo ello, también está impactando en edades de 30 a 44 años, es la edad más vulnerable. Si te hablo de suicidio, que es tema de salud mental, es la edad más fuerte donde está pegando esto.
2: La presidenta del Colegio de Psicólogos señaló que actualmente se tiene alrededor de 80 casos o más relacionados con problemas de salud mental, donde factores como la depresión, la ansiedad y las secuelas emocionales derivadas de la pandemia continúan influyendo en la población. Añadió que estas condiciones son multifactoriales y requieren una estrategia integral que incluya prevención y atención psicológica oportuna y mayor acceso a especialistas.
3: Las condiciones son multifactoriales. Nos está impactando el tema de depresión, ansiedad. Yo creo que también son efectos que pareciera, si hablamos de pandemia y los efectos pospandémicos, nos están pegando apenas. Entonces, un factor en particular de año, no, yo creo que más bien es todo el impacto que ha venido a nivel tiempo.
2: Finalmente hizo un llamado a la sociedad para eliminar los estigmas sobre la salud mental y buscar ayuda profesional cuando sea necesario. Destacó que fortalecer los servicios psicológicos en Durango permitirá atender de forma más efectiva una problemática que continúa creciendo y que impacta la calidad de vida de miles de personas.
1: Con esta información es momento de ir a una pausa. Le invito a que siga con nosotros, no le cambie. Regresamos rápidamente con Don Pilar Aguilar y la nota policiaca. Vuelvo.
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0: Continuamos directamente con más información. Qué bueno que sigue con nosotros, siendo en este momento las 2:49. Le invito a que nos observe en Diario 911. Pilar Aguilar, ¿cómo
1: don
0: está?
1: Don Víctor Salas, buenas tardes a todos.
0: Buenas tardes, don Pilar, ¿qué novedades? ¿Cómo andamos?
1: Oiga, fíjense que tenemos una información que nos ha proporcionado la Fiscalía General del Estado. En el mes de junio del año 2024, Gonzalo Almanza Neri se encontraba en un domicilio del Estado de Durango cuando se aprovechó de la confianza que le tenía una adolescente para manosearla. Luego de la agraviada comentó a su familia lo ocurrido y esta presentó la denuncia en el Centro de Justicia para Niñas, Niños y Adolescentes de la Fiscalía General del Estado. La gente del Ministerio Público integró la carpeta de investigación por el delito de abuso sexual, solicitó el juez la orden de aprehensión y el juez emitió ese mandato judicial. Por eso, agentes de la Policía Investigadora de Delitos buscaron a Gonzalo Almanza Neri hasta encontrarlo y fue cuando ejecutaron la orden de aprehensión para luego ingresarlo al Centro de Reinserción Social número 1 y dejarlo a disposición del juez que lo estaba reclamando. Ante este juez, pues el Ministerio Público, la Representación Social o la Fiscalía General del Estado, pues aportaron una serie de pruebas que fueron determinantes para que en un procedimiento abreviado le dictara una sentencia condenatoria de 5 años, 4 meses de prisión, así como el pago de una multa por 41,690 pesos. Estos delitos sexuales en contra de menores sigue siendo una prioridad para la Fiscalía General del Estado, incluso para el Poder Judicial, que siempre está ahí aplicando las sentencias, aunque a veces no tan fuertes, pero bueno, pues depende del caso, ¿verdad? Y por otro lado, oiga, mire, elementos de la Dirección Municipal de Seguridad Pública del Mando Coordinado de Mapimí Durango, adscritos al Operativo Dragón, en Avenida Ferrocarril y Avenida Maribel Soria, en la comunidad de Bermejillo, municipio de Mapimí, aseguraron una camioneta marca 2 tipo Ram Pickup color blanco, debido a que la reconocieron como el vehículo que el día 26 de junio chocó la camioneta marca 2 Caravan de la señora Bianca Selene Martínez. Pero lo grave es que resultó con reporte de robo del 3 de septiembre del año 2011 en el estado de Sonora, ante lo que la pusieron a disposición del Ministerio Público pues para que se la regrese al legítimo propietario. Después de 15 años es encontrada en Durango esta camioneta que fue robada en Sonora. Se va a alegrar mucho. Bueno, que ya está un poco cateadona, ¿verdad?
0: Sí, pues no, ¿cómo no? Pues no, pero la encontraron.
1: Algo es algo.
0: Con que funcione.
1: Ojalá y le haya tenido asegurada el señor, la persona a la que se la robaron.
0: Con que la máquina esté buena, don Pilar.
1: Así es. Y luego, bueno, pues la Fiscalía General de la República mantiene abierta la investigación relacionada con los 16 vehículos asegurados por elementos del Ejército Mexicano y la Guardia Nacional durante un operativo realizado en el poblado La Ferrería o poblado 4 de octubre, municipio de Durango. Acuérdense que ahí estuvo también la Fiscalía General de la República en ese operativo. Como lo dimos a conocer en su oportunidad, todo ocurrió como parte de las diligencias ministeriales durante un cateo que permitió asegurar, además de cartuchos, equipo táctico, accesorios para armas y placas de circulación. Las investigaciones iniciaron luego de que un elemento de la Guardia Nacional reportó mediante una denuncia telefónica que en un inmueble de esa comunidad presuntamente se desarrollaban actividades ilícitas. A partir de ese aviso, las fuerzas federales reforzaron la vigilancia en la zona para verificar la información. Durante los recorridos, personal militar observó que varias personas salían del inmueble a bordo de un vehículo y al percatarse de la presencia de las autoridades, emprendieron la huida. Al inspeccionar los alrededores de la propiedad, los efectivos detectaron a simple vista objetos con características de material bélico, situación que dio pie a las investigaciones federales. Con los datos de prueba recabados, el Ministerio Público Federal obtuvo de un juez de distrito una orden de cateo para intervenir el inmueble. En el lugar fueron asegurados 19 cartuchos útiles, 4 chalecos tácticos, un portacargadores, 2 guardamanos, 2 guardamanos para arma larga, una piernera para pistola, una culata, 2 camisolas tácticas y placas de circulación. Asimismo, dentro de la propiedad fueron localizados 16 vehículos, entre ellos camionetas tipo pick-up, unidades cerradas y de redilas. De acuerdo a la AFGR, 3 contaban con blindaje de fábrica y 2 tenían reporte de robo, por lo que todos quedaron a disposición del Ministerio Público Federal como parte de la carpeta de investigación. El cateo fue encabezado por el personal de la Fiscalía General de la República con el apoyo de peritos, agentes de la Policía Federal Ministerial, elementos de la Guardia Nacional y Ejército Mexicano, quienes proporcionaron seguridad permanente durante el desarrollo de la diligencia. Y por otro lado, iba un sustazo que se llevaron allá en Gómez Palacio Durango, precisamente los trabajadores de la Comisión Federal de Electricidad, cuyas oficinas están ahí por el Boulevard Miguel Alemán, a la altura del Parque Industrial Lagunero de Gómez Palacio Durango. Bueno, pues mire, todo ocurrió cuando alguien, no se dieron cuenta, seguramente que lo van a descubrir en las cámaras de seguridad, pues pasó por ahí y aventó un artefacto explosivo, okay, de fabricación casera.
0: Un hechizo.
1: No lo aventó, no cayó dentro de las instalaciones, cayó en la banqueta, pero siempre causó daños allá en los barandales de la de ese establecimiento oficial, y también quebró algunos vidrios. Pero pues ahí se dieron 7 elementos del Ejército Mexicano, Guardia Nacional, Policía Estatal, Policía Investigadora de Delitos, Dirección Municipal de Seguridad Pública, para tratar de ubicar a quien lo hizo. Anduvieron haciendo un recorrido por diferentes calles. No, afortunadamente, oiga, pues se puede tomar como un distractor. A lo mejor aquí la gente pues está diciendo, pues váyanse para Gómez Palacio, y creen que con esto pues van a provocar que el Ejército, la Guardia Nacional, que anda trabajando aquí realizando operativos, pues va a dejar de hacerlos para irse. Pero no, tiene la Guardia Nacional y el Ejército Mexicano, tiene personal suficiente para que los actuales sigan trabajando aquí. Así y es. Para mandar más allá a Gómez Palacio.
0: Están organizados, don Pilar.
1: Muy bien organizados, sí, así es. Durante las últimas horas se conoció que el día 1 de julio de 2026, en el paraje conocido como Mesa de los Perros, municipio de Tamazula, Durango, fueron encontrados restos óseos, por lo que el personal de la Dirección Municipal de Seguridad Pública los trasladó y entregó a la Unidad Regional de la Fiscalía General del Estado en Santiago Papasquero, Durango, donde realizarán los estudios correspondientes para ver si pertenecen a una persona que estaba reportada como desaparecida. Caso del que se sabe muy poco, pero se espera que las autoridades informen oficialmente al respecto. Resulta de que pues allá estaba una persona reportada como desaparecida, encontraron estos restos óseos y creen que se trata de ella, pero esto no se sabrá hasta que se le hagan las pruebas de ADN. Y oiga, y este homenaje tan bonito que le hicieron a una perrita allá en la Dirección Municipal de Seguridad Pública, miren, tenemos video de esto,
0: Bruma.
1: La Dirección Municipal de Seguridad Pública reconoce y agradece la destacada trayectoria de Bruma, integrante del Escuadrón Canino K9, quien concluye su etapa de servicio activo después de nueve años de trabajo, disciplina y lealtad al servicio de las familias duranguenses. Durante su permanencia en la corporación, Bruma se desempeñó en labores de guardia y protección, así como en la detección y búsqueda de enervantes, contribuyendo de manera importante a las acciones preventivas y operativos de la Dirección Municipal de Seguridad Pública. Además de su participación en operativos y filtros de seguridad, Bruma formó parte de actividades de proximidad social y prevención, visitando escuelas, participando en exhibiciones y demostraciones del Escuadrón K9, así como en eventos masivos como la Feria Nacional Francisco Villa y diversas actividades desarrolladas en el Centro Histórico de la Ciudad de Durango. Quienes compartieron años de trabajo con ella destacan su carácter fuerte, disciplina y capacidad de servicio. Más allá de su labor operativa, Bruma deja también un importante legado dentro de la corporación, al ser madre de tres ejemplares caninos que actualmente forman parte del Escuadrón K9 y continúan su labor a favor de la seguridad de la ciudadanía. La Dirección Municipal de Seguridad Pública reconoce que detrás de cada integrante del agrupamiento canino existe una historia de esfuerzo, entrenamiento y compañerismo. Por ello, este retiro representa no solo el cierre de una etapa, sino también un merecido reconocimiento a una integrante que dedicó gran parte de su vida al servicio de Durango. A nombre del gobierno municipal que encabeza el presidente Toño Ochoa y de toda la corporación, se agradece profundamente la entrega y comprensión y compromiso de Bruma, deseándole una nueva etapa llena de tranquilidad, cuidado y bienestar, rodeada de personas que valoren y reconozcan la noble labor que desempeñó durante tantos años. Gracias, Bruma, por tu servicio lealtad y legado. ¿Qué le parece?
0: 9 añotes, don Pilar.
1: 9 añotes.
0: 9 añotes.
1: Y por otro lado, bueno, pues el policía estatal, este es un boletín de la Secretaría de Seguridad Pública, el policía estatal que fue captado en video proporcionado, propinando una patada a un civil durante un incidente ocurrido en la ciudad deportiva del fraccionamiento San Antonio, será dado de baja de la corporación, mientras que los demás elementos que se encontraban en el lugar fueron suspendidos en tanto que se determine su posible responsabilidad en los hechos. El secretario de Seguridad Pública en Durango, Oscar Galván Villarreal, dice: ante estos hechos, cero tolerancia. Los estatales estaban ahí para salvaguardar un evento. Dicen que
0: son los que están agrediendo.
1: Dicen que los equipos de fútbol pues son integrantes de algunos anexos. Dicen, vayan, lleven a la policía estatal para que si hay algún problemita ahí, pues intervengan. Pues ellos fueron los que protagonizaron el problema, pero dijo el secretario Oscar Galván Villarreal que nada de esto va a permitir, ya está en trámite su baja y los otros elementos están suspendidos y están a disposición de las autoridades de asuntos internos de ahí, de la Comisión de Honor y Justicia.
0: Qué bueno que actúe de esa manera, Oscar Galván.
1: Así es, Víctor.
0: Sí, porque se supone que van a proteger, van a cuidar y, mire, generando ellos en los conflictos. Sí.
1: Y también dice el secretario que los elementos de la Policía Municipal de allá de Nuevo Idealto fueron detenidos en Guatimampe por irregularidades.
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¿Qué tal? Gracias, muchas gracias por estar con nosotros el día de hoy en una emisión más de Notigram del Grupo Garza Limón. Soy mi servidor Chuy Martínez, oiga, saludote a toda la raza que está en estos momentos en sus sagrados y benditos alimentos. Que tengan todos y cada uno de ustedes un excelente provecho. Por supuesto, también a la palomilla que va viajando, oiga, con calma, despacito. Mire, primeramente están anunciando lluvias en diferentes partes del estado de Durango, ¿verdad? Gravilla en las carreteras, ¿verdad? Falta de señalética, etcétera, etcétera. Así es de que hoy también es viernes, mucha movilidad, ¿verdad? De estos municipios, mucha gente que vive en Durango, pues se traslada el viernes, ¿verdad? Para la ciudad capital o viceversa. También la raza ya que estudiantes, que algunas gentes, ¿verdad? Se regresan acá a sus tierras, a sus municipios. Así es de que bastante movilidad los viernes y los lunes. Hay que tener muchas precauciones para llegar bien a nuestros respectivos destinos. Y por supuesto, ya la palomilla trabajadora, mire, viernes, bien o mal, ya llegamos al viernes, ¿verdad? Para un descansito ya mañana. Alguna gente, pues todavía trabaja un poquito el sábado, ¿verdad? Pero bueno, ya llegamos y ya lunes Dios dirá, a ver cómo nos va, pero ahorita por lo pronto hay que cerrar el viernes con mucha injundia, con mucho entusiasmo, como debe ser, que se sienta ahí el ánimo, el ambientazo ahí, ¿verdad? De nuestro trabajo, de nuestras responsabilidades, y bueno, ya vendrá un descansito por ahí, ¿verdad? Oiga, le digo las formas en que usted puede ponerse en contacto con nosotros, muy sencillo, mire, a través de nuestra página de Facebook, Notigram Santiago Papasquiano. Usted nomás le teclea ahí, Notigram Santiago Papasquiano en Facebook, y sale ahí toda la información que estamos subiendo cotidianamente, ¿verdad? Las notas bien explicaditas, fotografías, etcétera, etcétera, y por supuesto nuestro noticiero en vivo y en directo de lunes a viernes de 3 a 4 de la tarde. También tenemos nuestra página de Facebook, Chuy Martínez Zavala, también a su disposición, algunos comentarios, algunas cosas que subimos por ahí para que usted participe también con nosotros. Nuestra línea de WhatsApp 674-111-6909. También mándenos algún comentario, ya nos están llegando ahorita algunos mensajitos por ahí, algunos puntos de vista, algunos comentarios. Más adelantito les doy lectura, ¿verdad?, de sus comentarios y de su participación aquí en el noticiero con Chuy Martínez. Nuestro teléfono también aquí en la tremenda 89.3674-862-0533. Miren, todo lo que tiene usted para ponerse en contacto con nosotros, alguna queja, sugerencia, algo que usted considere pertinente, hay que participar también, ¿verdad? Porque a veces, pues, hay que vemos un problema por allá, nos vale gorro, que vemos ahí que se fundió una lámpara o que hay un bache por ahí, una alcantarilla destapada, ¿no? Pasamos como si nada, ándele, y al rato hay algún problema, algún accidente, ¿verdad? Pues hay que participar también, coadyuvar con las autoridades, ¿verdad? De lo que está sucediendo en nuestro entorno, muy muy importante, ¿verdad? Porque ahí estamos nosotros al pendiente, ahí vivimos en el barrio, en la colonia, en el poblado, en la ranchería, ahí estamos nosotros, entonces pues ahí estamos viendo lo que está sucediendo, hay que decirle a las autoridades, ¿verdad? Bien, vamos a los detalles prácticamente de la información. Mire, pues ya viernes 3 de julio, séptimo mes del año, 184 días han transcurrido, 181 ya para días falta para que concluya el presente 2026. Ya vamos, repito, pues ya vamos en la recta del segundo semestre de este año, ¿verdad? Oiga, tenemos mucha información. Oiga, mire, parece que es un hecho que se cambió el juego de fútbol México contra Inglaterra. Y aquí va a ser allí a las 6 de la tarde. ¿Cuánto iba a ser? A las 6 de la tarde, sí, efectivamente, pero no, ya se cambió a las 12 del día, porque se prevé un tormentón, oiga, de Padre y Señor Nuestro allá en Ciudad de México. Entonces, pues cambiaron el juego mejor a las 12 del día. Ahorita voy a tener, por supuesto, más información en este sentido, oiga, y también una buena noticia, una buena noticia. Mire, la raza que me está escuchando de Tepehuano, de los que yo sé, de Tepehuano, de aquí de Santiago Pascual, oiga, ¿qué creen? Mire, pantalla gigante, van a tener ahí pantalla gigante en algunos lugares especiales, por ejemplo, aquí en Santiago, en la Belaria, pues para que la raza pueda ver. Oiga, mucho cuidado, tranquilo. Ya ven que lo que sucedió en la Ciudad de México, oiga, 4 personas fallecieron ahí en el encuentro anterior de México contra Ecuador. 3 personas al parecer por asfixia y otra persona pues le dio un infarto ahí de la emoción seguramente. Así es de que, no, mire, tranquilitos, disfrutemos, sí es cierto, la alegría, la algarabía, ojalá que gane México para que siga avanzando, ¿verdad? Pero todo con mucha, mucha responsabilidad y mucho cuidado, ¿verdad? La gente que anda por ahí, también manejando carros con tranquilidad, con despacito, ¿verdad? Que el festejo sea pues dentro del orden como tiene que ser, ¿verdad? Pero bueno, ya le digo, ya se van a instalar estas pantallas, están anunciadas por ahí, y el juego no lo olvide usted, porque lo va a esperar a las 6 de la tarde, cuando pierda la tele a las 6, ya pasó el juego. Entonces, a las 12 del día, a las 12 del mediodía, será el juego México contra Inglaterra, muy parejo, Inglaterra campeón del mundo del fútbol. Entonces, pues allá se inventó el fútbol, en Inglaterra precisamente, ¿verdad? Entonces, pues es un gran equipo, un gran partido, ¿verdad? Oiga, mire, voy a invitarlo a usted, a la gente que nos está siguiendo por Facebook, que mire, a ver, déjeme ver, ahora tenemos bastante participación, muchas gracias. Mire, póngame aquí, por favor, en el Facebook.
Facebook, aquí póngame la gente que nos está sintonizando, ¿cómo cree usted que va a quedar el partido de México contra Inglaterra? Pónganle ahí usted, pónganle 3-1, 2-1, 0. Y luego, fíjese, cuando ya se pase el partido el próximo lunes, voy a dar a conocer quiénes fueron los que le atinaron, brujos, recondenados brujos, ¿verdad? A ver ahí cómo queda el partido, ¿verdad? ¿Verdad? Nomás, oigan, nomás no vamos a invitar a Ramoncito, que nos sintoniza todos los días, a José Ramón Sánchez, a hablar al presidente de Puebla, porque les atina todas, oiga, les atina todas. Dijo Ecuador 2-0 y el otro, no me acuerdo con quién, que 3-0, no, hombre, es muy asertivo el hombre. Así de que bien, lo invitamos, de veras, pongan ahí en nuestro Facebook para que ahí quede también la importancia de un marcador, ¿verdad? Y nosotros el lunes, con todo gusto, vamos a dar a conocer quiénes fueron los que acertaron correctamente, ¿verdad? El marcador que más se está mencionando, ¿verdad? Así en ahora que estamos haciendo nuestro programa, es el 2-0 a favor de México. Pero usted pónganos aquí en Facebook, yo quiero 3-1, 4-1, 5-0, no sé, ¿verdad? Y aquí lo vamos a dar a conocer el próximo lunes, a ver quién tiene ese tino, quién tiene esa corazonada de atinarle en el marcador de México contra Inglaterra en el juego.

0: es muy importante que toda la afición, todas y todos los que celebren el triunfo del próximo domingo de la selección, porque vamos a ganar, que lo hagamos con responsabilidad. También hay una responsabilidad individual y todos tenemos que ser responsables de evitar estas grandes aglomeraciones. Si vemos que ya está muy lleno en un lugar, pues orientarnos a otro sitio. Si vemos el partido en la casa y queremos salir a celebrar al Ángel, pues que veamos y escuchemos la información que dan las autoridades para poder ver a qué lugar podemos ir con mayor seguridad. Entonces, pedirles a todas y a todos, pues que seamos muy responsables y no llegar a los lugares que la autoridad ya está informando que hay muchísimas personas. Y es muy importante.
1: Pues ahí tiene usted, ¿verdad? Con mucha responsabilidad este posible triunfo de México. Ojalá sea, mire, oiga, ya nos mandaron aquí el primer resultado. Mire, nos dice José Antonio Díaz Castro, un saludo por ahí a José Antonio, a Toño, ahí, mire, México 3, Inglaterra 1. Contundente el hombre, le está apostando por ahí a la selección de México, como tiene que ser, ¿verdad? Pues no vamos a andar ahí con los otros, pues no, ¿verdad? Así de que ahí tiene el primer resultado. Los vamos a decir, ¿verdad? Los vamos a decir aquí para que también quede ahí como testimonio de su tino que puedan tener, ¿verdad? José Antonio Díaz Castro dice México 3 goles, Inglaterra un golecillo por ahí, ¿verdad? Vamos a ver, es el único resultado que nos ha llegado. Oiga, y en este mismo sentido, en este mismo contexto, le platico a usted, le digo que también, oiga, hablando de esta seguridad que es necesario que se tenga ya en la capital de la República con esta aglomeración, mire, quiero decirle que no se había registrado después del triunfo de México contra Ecuador, 2-0 a favor de la selección mexicana, como usted sabe, no se había registrado en la historia de la Ciudad de México una concentración tan grande. No se tenía memoria de esto. ¿Sabe usted cuántos, según las autoridades del distrito de la Ciudad de México, sabe cuántas personas se reunieron en torno a este triunfo allá en el Ángel de la Independencia y toda aquella zona de la ciudad, de la capital de la República? Oiga, 1,400,000 personas. Imagínese usted en las calles, en todas las calles aledañas, a Paseo de la Reforma, a todos estos lugares, ¿verdad? 1,400,000 personas. Y en este sentido y con estos antecedentes, oiga, el jefe de la seguridad, de la Secretaría de Seguridad Pública a nivel nacional, Omar García Harfuch, pues él dice que se están implementando ya, se están diseñando ya ahí con la jefa de gobierno, Clara Brugada, de la Ciudad de México, medidas, ¿verdad? Pues para evitar que se puedan suscitar otra vez estas situaciones que se presentaron, ¿verdad? Así es de que esto es lo que dice, vamos a reforzar con toda la seguridad en la Ciudad de México para evitar algún desaguisado, dice Omar García Harfuch, repito, secretario de Seguridad Ciudadana.
2: Por instrucciones de la presidenta, hemos estado en absoluta coordinación con la jefa de gobierno, con la licenciada Clara Brugada. Todos los partidos, todos los eventos que ha habido en la ciudad, hemos estado en la gran mayoría, la secretaria de Gobernación y su servidor con la jefa de gobierno, apoyando a la policía de la Ciudad de México. Obviamente el operativo fuerte, pues por el despliegue, por el estado de fuerza tan grande que tiene la policía de la Ciudad de México, es quien lo encabeza, pero ahí estaremos en absoluta coordinación con ellos.
3: Usted, como ex secretario de Seguridad Ciudadana de la Ciudad de México, ¿vería alguna estrategia aplicable para evitar estas aglomeraciones que se registraron el martes pasado?
2: Ya se están tomando medidas, hablamos con el secretario Pablo Vázquez, que se van a dar a conocer, si no es que las van a dar a conocer hoy, se darán a conocer el mismo domingo, pero sí se están tomando medidas pues para evitar cualquier otro incidente lamentable como el que hubo, ¿no? Aunque también tomemos en cuenta que ha sido millones de personas que se han divertido y que en la gran mayoría ha salido todo muy bien.
1: Pues ahí tiene usted, qué bueno que se estén organizando ahí las autoridades correspondientes, las autoridades competentes, ¿verdad?, para atender esto de la seguridad y que no se vaya a presentar ningún problema, pero también depende mucho de nosotros. Oye, no más en la Ciudad de México, también ahí en la ciudad de Durango vimos la otra vez pues un conductor ahí que por poco arrolla ahí algunas personas, afortunadamente pues como que le bajó a la velocidad. Entonces en cualquier lado se puede presentar un accidente y que no se opaque, ¿verdad?, un triunfo posible de México, ¿verdad?, que no se opaque con alguna situación ahí crítica, ¿verdad? Hay que tener mucha precaución. Y le decía ahí usted, aquí en Santiago, en Tepehuano, va a haber puntos de concentración con estas pantallas gigantes, también a guardar el orden, el respeto, ¿verdad?, por los demás, como debe de ser. Vamos a otra información importante. Oiga, mire, en agosto nos han estado preguntando mucho la gente, oiga, don Chuy, pues, ¿cómo está ese asunto de la beca de bienestar para los chavos y los niños y las niñas de primaria? la beca Rita Cetina primaria, ¿verdad? ¿Cómo está? ¿Cuánto se va a dar? ¿Cuándo se va a dar? ¿Cómo está este asunto? Si tenemos dos hijos o tres, o ¿cómo está el asunto? Mire, platicamos con Arely Sarmiento Nevares, quien es el titular de becas bienestar a nivel estatal, a nivel Durango, ¿verdad? Y ella nos hace una explicación muy, muy concreta para que usted la tome en cuenta de cómo va a estar esta situación y esta dispersión del recurso para los niños que están en el nivel primaria. La beca Rita Cetina primaria. Escuchemos.
4: Estas personas que ya les dispersamos su tarjeta, estarán entregándoles en el mes de agosto. Nosotros publicaremos las fechas de qué día les va a tocar. Vamos a hacer la dispersión igual por apellidos, como se ha estado haciendo, para que cada uno sepa el día. El fin es de que nosotros estamos entregando las tarjetas en este mes de junio para que todas estas familias tengan su depósito del apoyo de esta beca de Rita Cetina de primaria en el mes de agosto, y pues se ha utilizado al fin, que es el uniformes y útiles escolares. Como es el ciclo escolar, pues todas las familias necesitamos comprar todo esto para un nuevo ciclo escolar para nuestros hijos.
5: Arely, ¿cuál es el recurso que se va a entregar, el total que se va a entregar? Y también otra pregunta muy interesante que nos hace la gente: si una familia, una mamá, papá, tienen dos o más niños en la escuela primaria, en la misma escuela primaria o en el mismo nivel, ¿ahí qué procede? ¿Cuánto es lo que se va a entregar? Y en caso de dos o más niños, ¿qué se hace?
4: La beca de la Rita Cetina de primaria consta de un apoyo de 2,500 pesos por niño. Es decir, si una familia pues tiene dos hijos en primaria, va a recibir 5,000 pesos al año. Es decir, ahorita en agosto se dispersa esta beca correspondiente al ciclo escolar 2025-2026 y recibirán su monto otra vez anual en el próximo ciclo escolar, que corresponde 2026-2027. El monto es 2,500 pesos por cada niño que tenga en primaria esta familia.
1: Ahí tiene usted, mire, muy claramente dice Arely Sarmiento Nevares, repito, titular de becas Bienestar Durango. Mire, son 2,500 pesos nada más una vez, porque hay mucha gente que dice, oiga, van a ser bimestrales. No. Es nada más en agosto se va a entregar esos 2,500 pesos por niño. Vamos a suponer que una mamá que ahí tiene medio bastantes muchachos, que tiene cuatro muchachos, que está difícil, pero bueno, que tuviera cuatro muchachos, un ejemplo nomás, en la primaria, pues le van a llegar 10,000 pesotes. Si tiene tres, 7,500, pero por única vez, ¿verdad? Que quede esto claro, no es bimestral ni no, es nada más 2,500 pesos en agosto para que compre que los zapatitos, la mochila, sus útiles escolares, por ahí algo que pueda ayudar a los infantes, ¿verdad? Entonces va a dar este apoyo de la beca Rita Cetina Bienestar. Ya en el nivel secundario, sí, ahí ya va sus apoyos por bimestre, lo mismo que en bachillerato y en profesional, ¿verdad? Entonces, que quede muy claro ahí esta situación, los niños que tengan 2,500 por cada uno, un apoyo de 2,500 pesotes por única vez en agosto. También nos decía ella, ¿verdad?, en la anterior entrega, que los alumnos que no se dieron de alta por alguna situación, que no van a recibir ahorita su tarjeta de bienestar, se pueden inscribir en agosto. Se va a abrir otra vez el proceso para que se inscriban y en unos próximos meses les llegue ese apoyo también, que nunca va a estorbar, por supuesto, ¿verdad? Oiga, mire, le recuerdo, usted nos han preguntado mucho sobre esto. 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Oiga, mire, le hemos estado platicando y es un tema muy importante y lo vimos aquí hace algunos días. Yo le platicaba de un joven de apenas 25 años, oiga, que escapa por la puerta falsa, un enfermero, ¿verdad? Jesús Alejandro, de 25 años. Mire, ahorita se están incrementando los problemas emocionales, muchos problemas, muchas situaciones, por lo que usted quiere y guste, ¿verdad? Pero ahí el problema ahí está. Entonces, pues oiga, es importante, ¿verdad?, que se tome en cuenta que hay ayuda, que hay líneas de ayuda, la línea María, etcétera. Y mire, desafortunadamente estos problemas están afectando principalmente a las personas adultas. Una carga importante, una carga emocional, ¿verdad? Hay que pedir ayuda. Mire, esto es lo que dice Francelia Vázquez, quien ella es presidente del Colegio de Psicólogos en Durango. Dice, problemas con los adultos, pero también la posibilidad de ayuda. Escuchemos.
6: La salud mental se ha convertido en uno de los principales retos para el sistema de atención en Durango. La presidenta del Colegio de Psicólogos, Francelia Vázquez, aseguró que la creciente demanda de apoyo psicológico ha provocado que los servicios especializados se encuentren rebasados en más del 70%. Explicó que la salud mental no debe verse como una moda, sino como una necesidad que requiere atención permanente. De acuerdo con Francelia Vázquez, México cuenta con una baja disponibilidad de especialistas en comparación con la población. Indicó que existen alrededor de 6.9 psicólogos por cada 100,000 habitantes y apenas 1.1 psiquiatras por la misma cantidad de personas.
7: Mira, el tema de la salud mental es algo que no es un tema de moda, por lo tanto sí estamos siendo más conscientes en el estado de poder llegar a atención psicológica. Estamos rebasados en el tema del servicio público. Sin embargo, bueno, pues hacemos los mejores esfuerzos desde todas las áreas, ¿no? No nada más en la parte terapéutica, sino en los lugares donde también estamos presentes los psicólogos, que es en lo educativo, en lo laboral. Yo creo que estamos rebasados en un más de un 70%. Los servicios están de verdad rebasados, no da lo suficiente. El nivel de este país es 1.1 psiquiatras en respecto a 100,000 habitantes, la tasa, y son 6.9 psicólogos para cada 100,000 habitantes a nivel nacional. Entonces, pues en algo de esa proporción estamos en el estado. Híjole, yo creo que el tema de salud mental nos está pegando en todas las edades. La población juvenil es una población vulnerable, pero también si lo vemos en temas de vulnerabilidad, en tema de prevención del suicidio y todo ello, también está impactando en edades de 30 a 44 años, es la edad más vulnerable. Si te hablo de suicidio, que es tema de salud mental, es la edad más fuerte donde está pegando esto.
6: La presidenta del Colegio de Psicólogos señaló que actualmente se tiene alrededor de 80 casos o más relacionados con problemas de salud mental, donde factores como la depresión, la ansiedad y las secuelas emocionales derivadas de la pandemia continúan influyendo en la población. Añadió que estas condiciones son multifactoriales y requieren una estrategia integral que incluya prevención y atención psicológica oportuna y mayor acceso a especialistas.
7: Las condiciones son multifactoriales. Nos está impactando el tema de depresión, ansiedad. Yo creo que también son efectos que pareciera, si hablamos de pandemia y los efectos pospandémicos, nos están pegando apenas. Entonces, un factor en particular de año, no, yo creo que más bien es todo el impacto que ha venido a nivel tiempo.
6: Finalmente hizo un llamado a la sociedad para eliminar los estigmas sobre la salud mental y buscar ayuda profesional cuando sea necesario. Destacó que fortalecer los servicios psicológicos en Durango permitirá atender de forma más efectiva una problemática que continúa creciendo y que impacta la calidad de vida de miles de personas.
1: Pues ahí tiene usted situaciones problemáticas de diferente tipo, de diferente índole. Muy importante que se busque ayuda. Y mire, ¿sabe qué? Algo es fundamental, lo dice el personal especializado, es la ayuda que se da al interior del hogar. Siempre va a haber alguna señal por ahí, ¿verdad? Papá, mamá o algunas gentes por ahí, de cómo está la situación con determinada persona en el hogar, en la casa. Entonces, cuando vea una conducta usted un tanto cuanto extraña, luego inmediatamente a pedir ayuda. Oye, hermano, oye, mamá, te estamos viendo así que andas ahí con mucha depresión, mucha ansiedad, ¿qué está pasando? ¿Verdad? Y eso va a evitar muchos problemas. Ya lo veíamos ahí, mire, desde 30 a 44, 45 años, donde se manifiestan más esta problemática. Así es de que hay que ayudar ahí. Mire, oiga, la gran mayoría de la raza nos está diciendo, oiga, que 2-0 a favor de México. ¿Usted qué piensa? Pónganos aquí en la línea de Facebook, ¿quién piensa usted que va a ganar en el juego de México contra Inglaterra el próximo domingo a las 12 del día? No se le olvide, ¿verdad? Ahí hay unos resultados, pero todos hay mucha coincidencia que 2-0 en favor de México. Mándenos su comentario, su mensaje para decir aquí, según usted, cómo va a quedar el marcador este próximo domingo. Y bueno, estas llamadas telefónicas, dice Chu, para comentar lo siguiente, a ver si el Servicios Públicos de Santiago Pasquiaro nos pueden auxiliar. Dice, tenemos 5 lámparas en la escalinata Lomas de la Cruz. Dice, tenemos más de un mes sin alumbrado, está muy oscuro esta zona, ahí en Lomas de la Cruz, de aquí de Santiago Pasquiaro. Pues ahí está este mensaje a nuestros amigos de Servicios de Obras Públicas, de Servicios Públicos aquí en Santiago Pasquiaro, ¿verdad? Para que les arreglen. Es un bonito lugar, es una bonita escalinata, pero oscuro, imagínense, pues ha de estar bastante tenebroso ahí por las noches. Ahí tenemos también aquí otra llamada, ¿no? También nos dicen que 2-0, pues ahí también este comentario. Márquenos, mándenos aquí en el Facebook o también aquí en WhatsApp. ¿Quién piensa usted que va a ganar este próximo domingo, verdad? Vamos a otra información importante. 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Oiga, vamos a otra información importante. Se ha estado hablando mucho sobre, pues ya ve que muchos problemas se tienen con respecto a los cupos en las escuelas de educación superior, sobre todo en algunas carreras. Por ejemplo, es el caso de medicina. ¿Va usted a Durango, por ejemplo, a la Universidad Juárez Medicina? No, pues no entra cuando está saturado ahí. Y luego a veces que entran ahí por influencias, pues menos, ¿verdad? En la región de La Laguna, en todos lados, oiga, la carrera de medicina es de las carreras que más se saturan, más problema para entrar. No ande batallando usted, mire, aquí en lo que es Tepehuanes, Durango, en la Universidad del Bienestar Benito Juárez García, que se encuentra ahí en la cabecera municipal, no hay problema de cupo para la gente que quiera estudiar, que quiera estudiar medicina. No hay ningún problema. Y luego, aparte, dice, déjelo una cosa, pues te vas, se inscribe y ¿qué cree que va a pasar? 5,860 pesotes bimestrales, porque estudio le van a estar dando ahí su beca. Imagínese, pues para qué anda batallando, hombre. Es una gran oportunidad, de veras. Practicamos ahí con el coordinador de vinculación académica, Arturo Vázquez, ahí en esta universidad, y él nos dice, primeramente, algo muy importante, que esta institución educativa tiene la certificación de todas las instituciones, ¿verdad? Tienen su certificación para que los egresados salgan como médicos generales, ya posteriormente pues estudiarán alguna especialidad, ¿verdad? Siempre va a ser ese el camino, se estudia como médico general y ya se empieza a agarrar una de las ramas que la gente considere pertinente, ¿verdad? Pero es muy importante. Entonces ahí está esta gran oportunidad y ahí, sobre todo, le repito, cupo para la gente que quiera ingresar a esta Universidad del Bienestar Benito Juárez García en Tepehuanes. Escuchemos lo que dice nuestro compita Arturo Vázquez, coordinador de vinculación de esta universidad allá en Tepehuanes.
8: Mire, pues esta carrera aquí inició en Tepehuanes en el 2023, sí, inició nuestra primera generación, ahorita ya se encuentra, va a empezar octavo semestre. Ellos han abierto varias puertas, han entrado al hospital de aquí de Santiago algunas prácticas, han entrado ya al ISSSTE de Durango algunas prácticas, sí, todavía no es parte de sus prácticas profesionales, son prácticas que ellos llevan para llevar más conocimientos en la parte práctica, sí. Entonces, cuenta con las certificaciones de la OTA, certificaciones de CIFRUS, ¿sí? Nuestra escuela está avalada por la SEP y salen, como le digo, como un médico general, e incluso pueden, una vez que terminen, pueden incluso pelear por una especialidad.
1: Por otra parte, ingeniero, ¿cuántos alumnos tienen actualmente las dos carreras aquí?
8: Actualmente, ahorita, como acabamos de tener una salida del grupo de Forestal, acaban de egresar ahorita 25 estudiantes. Ahorita contamos aproximadamente con 100 estudiantes por la salida de esos estudiantes. Empezamos a recabar en esta, que tengamos una muy buena convocatoria para poder así, pues, lograr a lo mejor llegar a los 150, 170 estudiantes. Hasta ahorita no tenemos límite en cuanto a los estudiantes. Podemos recibir 300, 400 estudiantes si fuera el caso, que seríamos bienvenidos si pudiéramos tener esas cantidades. No hay límite de edad. Hemos tenido gente incluso de 62, 65 años que ya egresaron de Forestal. Ahorita en medicina contamos con gente ya adulta. De la mayor semana que tiene aproximadamente 56, 57 años, es de los ciclos más avanzados. Hay una muy buena congeniatura entre tanto gente adulta como gente joven. Sí, se llega un buen equipo y trabajan muy a la par, ¿verdad? La parte de experiencia y la parte de juventud, como que es una parte donde se combinan y llevan buena relación.
1: Pues ahí tiene usted una excelente oportunidad para nuestra juventud estudiosa. Esta nota las hemos dado pues aquí a conocer, ¿verdad? Porque mira, hay mucha gente que desea estudiar la carrera de medicina, y a mí me ha tocado ver aquí gente de Santiago Pasquero, tanto damitas como caballeros, que oiga, se han hasta frustrado, en serio, porque no pueden entrar hubo una persona que conozco que estuvo 3 semestres ceros, oiga, porque hay un semestre cero así como para que se adapte, ¿no? Dice José Luis, mi productor, que 5 semestres ceros, oiga, y nunca pudo entrar a la carrera de medicina allá en la ciudad de Durango, en la Universidad Juárez del Estado de Durango, precisamente, ¿verdad? Es problemático porque hay poquito cupo y pues hay muchísimos los aspirantes. Pero miren, en serio, no batalle. Tepehuanes es una gran oportunidad para este proyecto, ¿verdad? Le repito, médico, ya nos lo dijo ahí Arturo Vázquez, ¿verdad? Médico general, y también están invirtiendo en lo que ustedes imaginan de tecnología. Y algo sobresaliente, vamos a presentar esto, pero le adelanto un poquito. Están construyendo su propio hospital, dice, su propia clínica ahí mismo al interior de estas imágenes que veíamos. Ya lleva un avance, pues no sé, de un 25-30%, ¿verdad? Entonces ahí van a tener para sus prácticas. Va a ser también una especie de hospital que va a dar servicio a la comunidad también de Tepehuanes. Ahí los médicos, ahí los pasantes van a estar ahí atentos, ¿verdad? Con sus respectivos maestros para atender a la gente también de ahí de Tepehuanes. Está ubicada en una zona estratégica al norte de la cabecera municipal, por ahí en la colonia Plutarco, Elías Calles, por esas colonias, ¿verdad? Entonces ahí está esta gran oportunidad. Entonces, mire, está cerquita de aquí de Santiago. Pues, ¿qué tanto es ahí? 40, 45 minutos, ¿verdad? Para que la gente estudie. Y le repito, su beca de 5,800 pesotes cada 2 meses, ándele. Está estudiando, ahí le va su beca para que no esté batallando usted ahí. Sin duda alguna, un gran proyecto de la cuarta transformación son estas universidades. Están diseminadas, también aquí en Uvidal hay una, están diseminadas por gran parte del territorio nacional, sobre todo ubicadas en lugares estratégicos donde pues hay ciertas necesidades. Mucha gente nos ha preguntado, ¿verdad? Oiga, pues, ¿por qué no se instaló la Universidad Benito Juárez aquí en Santiago? Pues que no, pues mire, aquí hay Tecnológico, hay Universidad Autónoma de Durango, hay Universidad Pedagógica del Estado, etcétera, etcétera. Aquí la gente tiene oportunidades, y en Tepehuanes no había ninguna escuela superior, ahora ya tienen la suya, ¿verdad? Vamos a las celebraciones acá importantes. Mire, Día Internacional Libre de Bolsas de Plástico. Mucho daño hacen las bolsas de plástico, ¿verdad? Las vemos en los basureros, se las empiezan a comer por ahí el ganado, las vacas, etcétera, les hace daño, etcétera, etcétera. Entonces, pues ojalá que tengamos conciencia, ¿verdad? Utilicemos nuestra bolsa reutilizable, valga la redundancia, cuando vamos al mandado, y dejar de lado las bolsas de plástico, que créanme, hacen muchos daños para su degradación. No se requieren, oiga, está hablando en serio, sin mentirle, 100, 200 años para que se puedan degradar, pues ¿cuándo? ¿Verdad? Ahí tiene usted. Mire, también aquí en México, Día del Bolillo con Crema. Oiga, este que se conoce como la torta de albañil, un panesote, ahí un pan blanco, ahí le echan una poquita de crema y vámonos. Eso es todo lo que tiene este bolillo con crema, ¿verdad? También se conoce como la torta del albañil. Oye, en la Ciudad de México también hay una muy, muy popular, que es la torta de tamal. También nomás abren el pan bolillo, ¿verdad? Le agarran un tamalote por ahí, ¿verdad? Y una salsita que tienen por ahí. Y eso es el desayuno de muchísima gente que vive en la Ciudad de México o ahí en la área conurbada, ¿verdad? Muy importante, pues ahí está. También se me antojaron estas tortas sencillas, pero han de estar muy buenas, ¿verdad? Vamos a otra información. Mire, cuando se empieza a trabajar en algún proyecto de electrificación,

0: busca en lo más posible pues la poda de árboles por estas obras eléctricas. Miren, escuchemos lo que dice el legislador, repito, de este séptimo distrito, Héctor Herrera Núñez.
1: Para ver cómo protegemos nuestros bosques, cómo protegemos el arbolado, sobre todo en obras de electrificación, que normalmente las normas de Comisión Federal de Electricidad exigen ciertos metros de línea, de tumbar árboles para que entre la línea de la luz. Y estamos proponiendo que en la ley de, ambiental del estado de Durango se implementen nuevos criterios para que se busque alternativas para no tener que tumbar tantos árboles ni que se dañe tanto nuestra medio ambiente. Algunos países en diferentes partes del mundo ya usan cableado cubierto, cableado aislado, que no requiere que se tumben los árboles para poder meter la electrificación, y además es por seguridad de los mismos ciudadanos, que en algunas ocasiones topan alguna rama con alguna herramienta, con alguna escalera, y esto ha generado pues muchos fallecimientos de algunas personas. Igual también para cuidar nuestra fauna, que los animales, los aves principalmente, pues no se electrocuten en esas ramas. Hemos vivido nosotros de manera personal, cuando se hace una obra de electrificación, sobre todo en la zona de la sierra, pues que se dañan árboles a veces con muchos años de vida, y que pues con estas nuevas tecnologías se pudiera evitar el dañar esta cantidad de árboles. Entonces es algo que en varios países se está haciendo, y porque aquí en Durango seguimos usando tecnologías de hace mucho tiempo.
0: Pues importante lo que comenta el legislador, ¿verdad? El legislador de Morena, Héctor Herrera, de que sí, ¿verdad? Pues se trata, sí se tienen que hacer las obras, pues es el desarrollo, pero con una moderación, porque sí, oiga, agarran una banda bastante, bastante y derriban cientos y cientos de árboles, ¿verdad? Una buena propuesta. 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Oiga, pues mire, el día de hoy egresaron un total de cuántos, que fíjese, bastantes chavos y chavalas, como tiene que ser que estén en el estudio, 219 estudiantes del CBT número 2, oiga, que desde 1974, pues esta institución educativa está sirviendo, ¿cuánto ya? 52 años, ¿verdad? 52 años. Y en esta ocasión, la fiesta, pues ahorita hace algunos momentos, todavía se están por ahí la pachanga, se están en esta graduación de la generación 2023-2026. Y bueno, precisamente ahí en su institución educativa, el Centro de Bachilleratos Tecnológicos y Forestales, se entrega una generación más a la comunidad de Santiago de Durango y de México. Esto fue el día de hoy, terminaron satisfactoriamente sus estudios. Ahí están, miren, unas imágenes que mi productor José Luis Villanueva rápidamente nos da a conocer. Miren, los egresados pertenecen a las especialidades de técnico forestal, técnico en programación, técnico en ofimática, técnico en diseño y fabricación de muebles de madera y técnicos en administración de recursos humanos. Son las especialidades, ahí van los chavos, ahí felicidades a todos ellos. Oiga, pero fíjense, 219 alumnos, 219 egresados, qué bueno, felicidades, ¿verdad? A todos, y también a los papás, oiga, los papás ahí que batallan muchas veces con algunos chavos ahí que no quieren echarle muchas ganas al estudio, ahí están los papás siempre, mire, ahí en este magno escenario, ¿verdad?, que es el CBT número 2 de aquí de Santiago Papasquiaro, pues se llevó a cabo esta graduación el día de hoy de 219 estudiantes. Además, mire, la modalidad SAETAM, que es una modalidad que da clase los sábados. Mucha raza que trabaja, ¿verdad? Mucha raza que trabaja de lunes a viernes, pues no puede estudiar. Entonces, ahí se implementó esta modalidad, el SAETA, y se está dando clases pues todos los sabaditos y también por línea, ¿verdad? Para que puedan salir adelante los chavos. También se egresaron de esta modalidad también del SAETA, y se hizo esta graduación importante. Asistieron diferentes autoridades, ¿verdad? De aquí, de lo que es el municipio santiaguero, y ahí pues se reconoció el talento, la disposición, la preparación de estos 219 alumnos y alumnas del Centro de Bachillerato Tecnológico y Forestal número 2 de aquí de

Santiago Papasquiaro. Así es de que, pues ahí el director, ¿verdad? El director David Sepúlveda Arellano señaló que se entregan, pues nada más y nada menos que 200 estudiantes, 219 muy, muy bien preparados, y del sistema Saeta, 18 estudiantes también concluyeron su educación de nivel medio superior. Hay que seguir estudiando, ¿eh? Hay que seguir estudiando con mucho entusiasmo, con muchos ánimos, con muchas ganas. Oye, quiero agradecer mucho la presencia de todos ustedes. Yo los espero el próximo lunes a las 3 de la tarde en vivo y en directo aquí en el noticiero. Agradezco como siempre a mi productor estrella, José Luis Villanueva Herrera, ¿verdad? Mi productor en televisión y redes sociales. La última recomendación de esta tarde: no hagan desorden, oiga, si gana México, ojalá que gane México, pero no hay que hacer tanto desorden, ¿verdad? Porque bueno, pues ahí está en riesgo también algunas situaciones difíciles, ¿verdad? Tranquilitos, disfrutemos las cosas, y si pierde, pues ni modo, pues es un partido de fútbol nomás. Es un partido de fútbol nomás, ojalá que gane, pero hasta ahí nada más, ¿verdad? Yo los espero el próximo lunes. ¡Ánimo! Mucho ánimo en sus cotidianas labores. Un abrazote de fin de semana.

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